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0: La Campeona Estéreo, son las 8:45.
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1: Escuchas a las 10:30 minutos la Campeona Estéreo. ¡Qué chévere!

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1: 4:30 minutos en la Campeona Estéreo.
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1: En el nombre del Padre, en el nombre del Hijo y del Espíritu Santo. Sean todos bienvenidos a su programa del secreto, del poder y del misterio. 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Abrazo grande para toda la gente linda de La Palma, Cundinamarca y de La Dorada, Caldas. No se les olvide que toda esta semana, estaremos atendiendo aquí en La Palma, Cundinamarca y en La Dorada, Caldas. Únicos días nos demoramos para volver. En La Palma, Cundinamarca, nos encontramos atendiendo toda esta semana hasta el domingo 19, frente a la cancha al Polo, barrio San Javier, diagonal a la Plaza de Ferias, más arriba del Colegio Calixto. Me van a identificar por una bandera de color roja, un letrero que dice Andrés de los Secretos, el amigo del pueblo y el señor de los milagros. Agradecidos con Papito Dios, agradecidos con la Madre Naturaleza, y pidiéndole a la Virgen del Carmen que esta semana, que vamos a celebrar el Día de la Virgen del Carmen y vamos a entregar número de 390 millones que nos ha revelado la Virgen del Carmen. Ustedes saben que yo no fallo. Que esos números los reciban realmente personas necesitadas, que estén endeudadas, que tengan la finca hipotecada, que a todo santo le deban una vela. Así que quiero que Virgencita del Carmen cubra con tu manto a todo el planeta Tierra. Porque el mar de Córdoba se corrió, el mar se fue para adentro. Esto es algo que quiere decir mucho, en próximo programa les voy a decir, y vamos a orar a la Virgen del Carmen. 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Y si lo quiere hacer en La Dorada, nos encontramos aquí en La Dorada. Nos demoramos para volver. Atención, la gente de Palo Cabildo, la gente hermosa que me está escuchando en Palo Cabildo. Gracias por esa acogida tan hermosa que tuve en Palo Cabildo. Fueron centenares de personas que nos visitaron aquí en el Hotel Cafetero. Hotel Cafetero, ubicado enseguida de la parroquia. Un abrazo grande para toda la gente linda de Palo Cabildo. ¡Qué acogida! No se les olvide que en Palo Cabildo voy a estar nuevamente el viernes 7 de agosto, sábado 8, domingo 9 y lunes 10 de agosto, nuevamente en Palo Cabildo, para que toda la gente linda de Casabianca, toda la gente linda de Falán, toda esa gente hermosa que no pudo asistir, lo puedan hacer esta vez. Pero vamos a escuchar testimonios de vida.
2: Nos encontramos en nuestro templo gregoriano, en la bella localidad de Palo Cabildo, con el hombre de cuadros. Quiero que le diga a toda la comunidad, a toda la gente que nos escucha en todo el país, si recomienda Andrés de los Secretos, si entrega la medicina, si entrega la pomada gregoriana, entrega la protección rezada y exorcizada que viene del señor de Monserrate, ¿entrego o no entrego las cosas?
3: Sí, señor, claro, yo lo recomiendo que...
2: ¿Usted recomienda al maestro Andrés?
3: Sí, señor, sí lo recomiendo, sí.
2: ¿Sabe o no sabe?
3: Sí, señor, sí sabe, claro.
2: ¿Le dije lo que le estaba pasando?
3: Sí, señor, me dijo lo que estaba pasando, sí.
2: ¿Le dije que le dolía, que tenía su esposa?
3: Sí, me dijo que me dolía, que tenía mi esposa, que me estaba pasando.
2: ¿Le entrego el vino cerebral?
3: Sí, señor, sí me
2: entrego. ¿Le entrego la pomada gregoriana?
3: Sí, señor, sí me entrego.
2: ¿Y le entrego el medallón sagrado de San José, patrono de Palo Cabildo?
3: Sí, señor, sí me entrega. Sí, señor.
2: Entonces, ¿usted recomienda a Andrés de los Secretos que venga, que lo visiten? ¿Qué le dice a la gente?
3: Sí, señor, yo lo recomiendo que lo visiten, que lo visiten, que él le ayuda mucho a uno. Sí,
2: ¿de qué parte me visita de Palo Cabildo?
3: De la vereda del Olimpo.
2: La vereda del Olimpo. Gracias, amables.
1: Gracias a todos los oyentes de la vereda El Olimpo, allá en Palo Cabildo. Ahí escuchamos testimonios. ¡Paren oreja! Porque me encuentro aquí en La Palma, Cundinamarca, y en La Dorada, Caldas. Estamos atendiendo hoy, mañana, pasado mañana, hasta el domingo 19, aquí en La Palma, Cundinamarca, y en La Dorada, Caldas.
2: Nos encontramos en nuestro templo gregoriano, Andrés de los Secretos. Vamos a escuchar una mujer humilde, emprendedora, guerrera y luchadora. Estamos en Palo Cabildo. Una mujer que ya ha visitado muchas personas y está cansada, está trillada de visitar al uno al otro y que jueguen con su fe. Había dejado de creer, pero escucha los testimonios de este humilde servidor y yo quiero que le diga a toda la comunidad, veredas, corregimientos circunvecinos a Casabianca, Palo Cabildo, Mariquita, La Dorada, La Palma, Cundinamarca, Yacopí y todo Colombia, si vale la pena visitar al maestro Andrés de los Secretos, si atiende a la gente. Usted venía con unos dolores en los oídos muy agudos, tapados, le hago la imposición gregoriana. ¿Cómo está? ¿Cómo siente su oído?
4: Me siento bien de mi oído, se me han destapado.

0: y me paso a despedir.
1: Nos encontramos en nuestro templo gregoriano, la mujer de rojo y la mujer de negro, y la princesa de blanco. Quiero que le diga a toda la sintonía rotunda que nos escucha en todo Colombia, porque este programa lo escuchan desde Punta Gallina, Guajira, hasta el Cabo de la Vela, hasta Panamá, Bogotá, Centroamérica, Eje Cafetero, Cundinamarca, Tolima. ¿Qué le diría usted a toda la audiencia? ¿Recomiendan a que visite a Andrés de los Secretos? ¿Es verdad como él habla, que él es amigo del pueblo, que escucha a la gente, que dice la verdad, que atiende con amor, que entrega la medicina? Porque usted es incrédula. Usted sabe que sí, muy desconfiada. Venía por curiosidad, pero a veces la curiosidad mata al gato, ¿sí? ¿Usted qué le dice a toda la sintonía? ¿Sabe, no sabe, me recomienda, duro y fuerte y sin miedo?
2: Sí, lo recomiendo.
1: ¿Le dije todo lo que le estaba pasando?
2: Sí, señor.
1: ¿Le apliqué la pomada gregoriana a su mamá?
2: Sí, señor.
1: ¿Se atiende con cariño?
2: Sí, señor.
1: ¿Qué se siente al estar aquí al lado de Andrés de los Secretos?
2: Tranquilidad.
1: Entonces, ¿recomienda o no recomienda este pechito?
2: Lo recomiendo.
1: ¿Usted qué le dice, mujer de rojo, a toda la sintonía? ¿Cómo vino? ¿Cómo se encontraba? ¿Con un peso?
2: Mucho peso.
1: ¿Cómo se siente allá?
2: Mejor, gracias a Dios.
1: ¿Qué le dice a toda la sintonía, a todos los habitantes de Palo Cabildo, sus veredas, que vengan y visiten a Andrés de los Secretos?
2: Sí, señor.
1: ¿Sabe o no sabe? Ahora me duro.
2: Sí, señor, sí sabe.
1: Bueno, retornamos a
0: este. Retornamos a este maravilloso programa, Lo Dice el Pueblo. Gracias nuevamente a Palo Cabildo. 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Estoy aquí en La Dorada Caldas toda esta semana, atendiendo hasta este domingo 19. Hoy, mañana, pasado mañana, hasta el domingo. Nos encontramos también aquí en La Palma, Cundinamarca. Habitantes de Yacopí, habitantes de La Peña, habitantes de Caparrapí, habitantes de barrios, centros, vecinos, suspensiones. 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Vamos a estar entregando números ganadores. 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Ya nos demoramos para volver aquí a La Dorada y a La Palma, Cundinamarca. Dios me los bendiga. 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Dios me los bendiga. Yo soy Andrés de los Secretos, el amigo del pueblo.
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1: Hola, ¿qué tal, amigas, amigos? Cordial saludo. Hoy es jueves 16 de julio. Aquí está el mejor numerólogo de Colombia. Yo soy el profesor Eduardo. Para aquella persona que cree que tiene fe, hoy le voy a invitar a participar de mis tratamientos, limpieza y cierre de cuerpo. Está triste, está enfermo, está endeudado, le ha ido mal, debe plata. Usted día tras día trabaja y no progresa. Compra chance, rifa, lotería, nunca se gana nada. Día tras día empeora, hermano. 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
1: Avanzamos, querida familia, avanzamos, la gente sigue llamando, la gente está separando la cita, la consulta, el tratamiento, el premio, la limpieza, el cierre de cuerpo. 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Vamos a recibir a los oyentes, a la gente que está llamando. Este domingo 19 de julio voy para Medellín, la gente me espera en Medellín. 19 de julio, no hay disculpa, está enfermo, no sabe qué es lo que tiene, me comprometo a curarlo. Oyente, buenas, buenas, buenas, ¿con quién hablo?
2: Profesor, ¿cómo está? Con Carlos Ríos.
1: ¿De dónde llama Carlos?
2: De aquí, el barrio Eduardo Santos, de aquí en Medellín, profesor.
1: ¿Qué hace en la ciudad de Medellín? ¿A qué se dedica? Hábleme durito, ¿cuál es su testimonio?
2: No, profesor, muy bien, muy feliz desde que lo pude conocer a usted y me pudo ayudar con mi problema. Profesor, mire, yo soy taxista, pero mal económicamente, pero llevado, hijo de pucha, hasta los límites que yo le conté, desesperado. Porque mire que pedí un préstamo para comprar el taxi, porque no quería ser como empleado, profesor, y no salió todo como lo esperaba. Me robaron varias veces. Mucha competencia, trabajo, el trabajo pesadísimo. Yo me vine a vivir aquí, pero porque mi esposa es de acá, ¿sí? Pero no me pude acoplar, estaba muy aburrido, profesor. Yo me la pasaba peleando con ella, pues, solo se la pasaba donde la casa de la mamá. Profesor, eso fue terrible, como si ella no tuviera hogar, y encima pues los problemas con las deudas y los casi. Y pues profesor, gracias a Dios, pues yo lo pude visitar, profesor, usted me hizo la limpieza, muy, muy bueno todo lo que usted me hizo. Seguí las recomendaciones, usted me vendió el riego programado para el taxi. Muy bien, profesor, porque comenzó a levantarse el trabajo y no cualquier cosa. Bien, bien. Y pues también, aparte del trabajo que su madre me hizo, me ayudó con esto, ha mejorado mucho y también me vendió el perfume del amor. Y la relación con mi esposa cambió del cielo a la tierra, su idioma salvadoreña. Y pues estoy agradecido, profesor, porque con mucho sacrificio invertí en el primer programado, profesor, lo venía jugando, profe, volví nuevamente con usted, compré la dupla de la esperma negra y la quemé, profesor, y pues soy un feliz ganador, gracias a usted, con la Manizales, con el 5704, nos ganamos 150 millones, profesor.
1: ¿A qué invita a la gente que escucha el programa? ¿A qué los invita?
2: Pues, profesor, que vayan, pero que vayan con fe, se echen una oración antes de ir y sigan los pasos que usted sí cumple, sí nos cumple, profesor. Gracias.
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1: Avanzamos el día, familia, todo el mundo está listo, separando las consultas con el maestro Eduardo. La gente se está programando para Medellín el 19 de julio, gran conferencia en Medellín. Separen la cita, los que van a Dorada Caldas ya saben, Dorada Caldas es el 25 de julio, vayan separando el turno. Recuerden que vivo en Bogotá, mi oficina es en Bogotá. Más oyente, buenas, buenas, ¿con quién hablo?
3: Hola, profe, habla con Gerardo.
1: Gerardo, gracias por llamarme, ¿dónde me llama, Gerardo?
3: Profe, yo le estoy llamando desde la Dorada Caldas.
1: ¿Qué hace en la Dorada Caldas, Gerardo? ¿A qué se dedica? ¿Con quién vive? ¿Cuál es su testimonio de fe?
3: Bueno, profe, yo aquí trabajo en una escuela de enseñanza de motos, profe, pero pues la verdad yo estaba pasando por una situación económica un poquito complicada. Esto me estaba generando problemas de salud mental, entré en una depresión terrible pues de tanta angustia por la parte económica, profe, pues aburrido de tener tantas deudas. Me llegaba el sueldo y pagaba una cosa y pagaba la otra y ese sueldo no me duraba nada, profe. Igual pues con mi hermana entre nosotros dos decidimos comprar el apartamento, profe, para que mi mamá pues ya no tuviera que trabajar más porque ella ya es una señora de la tercera edad y pues está muy enferma. Entonces pues estamos pagando las cuotas, profe, pero por esta situación económica yo me empecé a colgar con mi parte y mi hermana pues estaba reventando para todo ella sola y pues empezamos a tener muchas discusiones y problemas entre nosotros. Gracias a Dios, profe, pues yo lo escuché un día por casualidad, me gustó su programa, decidí visitarlo, profe, usted me hizo una limpieza, un tratamiento, profe, me dio el jabón de la tranquilidad que me ayuda muchísimo porque yo por esta situación ya ni siquiera dormía. Entonces, profe, usted también me habló del premio programado, no fue fácil, profe, pero hice el esfuerzo grandísimo, saqué una plata prestada, le invertí un premio programado, profe, venía jugándolo con mucha fe, con mucho juicio, profe, y quiero contarle que con el 3329 de la Lotería del Valle fui ganador de 150 millones de pesos.
1: ¿Qué le dice a la gente escéptica, a la gente que duda, a la gente que no tiene fe?
3: La peor diligencia es la que no se hace, dice mi mamá.
1: Vale la pena invertir porque es que los premios valen. ¿Cuánto se ganó usted?
3: 150 millones, profe.
1: ¿Cómo se ha sentido? Porque tenía problemas de depresión, de personalidad, tenía muchas dificultades en su vida.
3: Uy, profe, la verdad, a mí personalmente la parte económica me puede estabilizar mucho y ya con esta plata logró como nivelarme, ponerme otra vez al día con mis cosas y eso también, la verdad, me ayuda a estar mucho más tranquilo.
1: Gracias por llamarme. 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
1: Avanzamos, querido familia, avanzamos. Hoy es jueves, le doy la bienvenida a don Hermes y don Ediondo. Hola, viejitos.
4: De fútbol, fiesta y reggaetón, llame a los vecinos, saca el televisor. No, yo todavía cantando la música. Profesor Eduardo, no me lo va a creer. Llegó el niñito y le dijo: mamá, cómprame unos cuadernitos Amparo grisales. Y la mamá le dijo: ¿y eso por qué? Para que duren toda la vida, ya ha visto como 20 Copas América. 20 no, como 100. 80, ¿cuántos tendrán para brillar?
5: Hola, viejito Culichupao, un saludo bien especial para su merced, para todos los oyentes. Gracias por estar con nosotros de nuevo en este día, en este jueves. Jueves, porque muchas personas dicen, ay, no, ya es jueves, ya, ya, ¿para qué trabajar? Ay, póngamele humor a esta hora, imagínense que estaban hablando un tipo con un doctor. Le dice, doctor, por favor, necesito que me ayude. Dijo, ¿qué pasó? Dijo, imagínese que todas las noches sueño con que hay ratones jugando fútbol, ratones jugando fútbol, ratones jugando fútbol. Dijo, ah, jue madre, bueno, pues le voy a dar estas pastillas y con eso no va a soñar hoy. Dijo, ay, doctor, ¿no me las puede dar mañana? Dijo, ¿mañana? ¿Y eso por qué? Dijo, es que hoy es la final del mundial.
6: Oye, imagínese que llega, está la mona, esbelta, linda, hermosa, y está el afrodescendiente. Está ese moreno hermano, acuerpado, grandote, 3 metros. Y le dice, oye, cásate conmigo, mona. Dios, no, papito, yo he escuchado que todos los afrodescendientes como usted tienen eso muy grande. Yo, cásate conmigo. Yo, la verdad, le voy a confesar, el mío es como el de un bebé. Digo, ¿en serio me lo jura? Pues se casaron, hermano. Cuando llegó y salió el tipo, el día de la boda, salió desnudo del baño, cuando semejante cosa, mire, santísima, una cosa grandísima. Y digo, usted es un mentiroso, un falso. Usted me dijo que lo tenía como un bebé. Yo, por eso, como un bebé lo tengo, yo pesa 2.500 gramos. 322-320-0140.
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1: Avanzamos el día, familia, avanzamos, la gente sigue marcando. Estamos en el mes de julio, hay mucha gente que está lista, programada para salir adelante y los felicito. Otro pueblo que falló, otro pueblo que quedó mal, que incumplió y por eso ya no hay gira para Mariquita Tolima. La gente de Mariquita Tolima quedaron para la Dorada Caldas. Solo quedó con Dorada Caldas, Puerto Berrío, Antioquia y la ciudad de Medellín para este sector, más Villeta, Cundinamarca, ¿ok? Aquella persona que incumple, por favor, les pido, no hagan perder el tiempo, que tráigame el premio, que sí, que ya voy, que allá le llego, pero no sale con nada. Hay que darse una oportunidad, hay que quitarse la sal. Mejore su vida, cambie su suerte. Más oyente, buenas, buenas, ¿con quién hablo?
7: Profesor Eduardo, habla con Carlos Páez.
1: Carlos, ¿de dónde llama?
7: De aquí, de Muso Boyacá, profesor.
1: ¿Qué hace don Carlitos por allá por Muso Boyacá? ¿Qué se dedica? ¿Paciente de Chiquinquirá, Boyacá? ¿Qué problemas tenía? Cuéntemelo todo.
7: Pues mire, profesor, sinceramente, profesor, yo lo visité primeramente en Chiquinquirá. El motivo de la visita mía, profesor, era porque yo me encontraba muy enfermo de la próstata, profesor. Sí, demasiadamente destruido, profesor, muchas enfermedades, una cosa, otra, profesor. Muy desesperado, profesor. Pues, profesor, yo tengo una finquita aquí, profesor, mis hijos, mi esposa se fue hace 10 años, me abandonó, mis hijos la misma historia, no hay una persona que trabaje en la finca, no tengo quien me colabore, ni nada, profesor. Pues yo desesperado, profesor, fui y lo visité, profesor, y usted me hizo el tratamiento, le compré la esperma, la dupla de la esperma negra, profesor, y en ese dupla, con usted me dio el número 8116, profesor, y adivine, profesor, ¿qué me sucedió? Me gané 90 millones de pesos, profesor, estoy muy contento, me siento mejor de salud, está muy agradecido con usted por el tratamiento y las cosas que me ha hecho, profesor, no lo abandono, profesor.
1: ¿Cuánto se ganó?
7: 90 millones de pesos, profesor.
1: ¿A qué invita a la gente?
7: Pues, profesor, yo invito a todas las personas que nos escuchan por esta emisora o que saben, que les dicen, que les comentan de usted, profesor, yo les pido que vayan y lo visiten, que lo visiten con fe, profesor, porque uno va a muchas partes, profesor, y no salen con nada, lo estafan es a uno, profesor, en vez de mejorarlo, lo empeoran.
1: 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Véngase preparado para cambiar la historia de su vida. 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Invierta en silencio, no le pregunte a nadie. Hay mucha gente cizañera, hay mucha gente envidiosa que no le deja a usted actuar. Hermano, la envidia la puede tener en la propia casa. La envidia es peor que el cáncer. ¿Quiere el número con Bogotá, Bogotá para hoy? 321-320-0140, 321-320-0140, 321-320-0140. Dios me los bendiga, feliz jueves para todos. Abrazos, chau, chau.
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0: No dejes que las dificultades de hoy te hagan olvidar lo lejos que has podido llegar. Cada esfuerzo, cada sacrificio y cada paso que hasta hoy has dado te han convertido en una persona más fuerte. Hola amigos, ¿qué tal? Qué alegría nuevamente compartir con ustedes estos minutos. Esperamos que en todos los hogares haya paz, armonía, felicidad, entendimiento, que siempre dediquemos más tiempo a nuestro hogar, a nuestros hijos. Recuerden que en mente sana hay un cuerpo sano. Que este programa es para que ustedes aprendan los métodos ancestrales, los métodos tradicionales, las terapias alternativas para que usted sane su cuerpo, sus enfermedades, empleando las plantas, las cortezas, los bejucos, las raíces, las flores, las frutas. Pero hay que decirle no a la vida sedentaria. Cuando una persona hace movimientos, hace buena respiración, esa persona vive más alegre, esa persona vive más fuerte y aleja las enfermedades. Así es pues de que salir al aire libre, caminar, es muy importante. Les habla Darío Cardona, botánico, naturista, curandero, raicero, rezandero, fitoterapeuta profesional, 74 años de edad, 52 años de experiencia, todos dedicados al naturismo, a sanar enfermedades con plantas, corteza, bejuco, raíces, flores, frutas, con baños de asiento, baños de vapor, con emplastos de barro, emplastos de arcilla, siempre dándole a todos ustedes todos estos bonitos consejos. No olviden que tratamos enfermedades como la impotencia, enfermedades del colesterol, la artritis, nervios, la depresión, enfermedades rebeldes, desconocidas, enfermedades psicosomáticas. Estamos tratando esos fenómenos paranormales, esos fenómenos psíquicos. Entonces, para usted participar en este programa, basta con que llame. Marque al celular 310-463-7955 y usted, si tiene una enfermedad, si tiene un problema, haga usted la pregunta que quiera sin costo alguno. Saludos cordiales a todos los habitantes que nos escuchan de los diferentes departamentos donde llegan las ondas hercianas de esta su emisora preferida. También de La Dorada, saludos de Puerto Salgar, de Doradal, de Puerto Triunfo, de Puerto Boyacá, de Puerto Perales, de La Sierra, de Puerto Nare, de Norcasia, saludos cordiales a todos los habitantes de Norcasia, de Florencia, de Victoria, acá en Samaná, que nos visitan, que nos escuchan todos los días en las veredas, en los corregimientos, en los caseríos, en las fincas, donde están en este momento haciendo sus labores cotidianas, empezando el ordeño, a la recolección de café, a todos un cordial saludo. Que los invitamos para que de lunes a viernes nos sintonicen en este espacio. A San Diego, muchos saludos cordiales. Hoy, como todos los días, tenemos fórmulas. Por ejemplo, esas personas que sufren de inflamaciones intestinales, esas personas que sufren de azúcar en la sangre, de diabetes, para esas personas que sufren de problemas del páncreas, es que cuando el páncreas no funciona, la persona tiene azúcar en la sangre. Hay plantas, cantidades de fórmulas, por ejemplo, las hojas del mango. Usted hierva unas 5 hojas tiernas de mango y la hierve por 5 minutos, la deja reposar 10 minutos y tome un vasito en la mañana y otro vasito al mediodía y usted se va a poner, eso sí, hágalo por 9 días únicamente, descanse unos 20 días y vuelve y repite. Recuerden que todo en exageración es malo. Lo que yo les digo siempre, cuando una persona consume alimento en exageración, esa persona se vuelve obesa, esa persona dura poco porque ponía a trabajar mucho el hígado, los riñones, ponía a trabajar mucho su intestino. Entonces hay que ser moderado en todo. Recuerden pues, queridos amigos, cuando una persona que me escribe que sufre de cálculos, cantidades de fórmulas para los cálculos. Hoy les voy a dar una fórmula muy especial. Basta con que usted consiga el agua de coco y la cocina con flor de Jamaica y le agrega limón y tome usted por el espacio de 5 o 7 días y esos cálculos van saliendo desharinaditos, van saliendo deshechos. Para las personas que me escriben que sufren de la próstata, casi todos los días doy fórmulas distintas para la próstata. Es que esta enfermedad ataca al hombre y no hay edad casi después de los 30, 40, 50, 70 años. Las personas están expuestas, los hombres, a sufrir de la próstata. Recuerden que cuando una persona tiene la orina que no tiene fuerza al orinar, que tiene un chorro débil, o que siente ardor, o que es una persona que mantiene goteando, ahí tiene usted el problema de la próstata. Cuide su próstata, querido amigo. Hay fórmulas muy especiales, como el aceite de olivas, con la miel y el limón. Ahí usted, por espacio de 9 días, se hace una tomita de estas y adiós de enfermedades de la próstata. 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
0: 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Una copita por la mañana en un vaso con agua y una copita por la tarde es importante para que mantenga una piel sana, para que usted suba las defensas. Además, para que usted con esto vitalice su cabello, sus uñas, para que fortalezca los huesos, para que se le curen esas dolencias, con el colagenbit, importante también. Recuerden que el medallón de los siete arcángeles es especial, un resguardo, es una contra que le va a liberar, lo va a proteger, le va a traer buena energía. 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En el libro les explica cómo, si usted, por ejemplo, tiene una hija mal casada, tiene un hijo que no ha regresado a su hogar, que tiene problemas, dificultades, que tiene vicios, que usted tiene problemas con su pareja, que usted las cosas ya no le prosperan, no le progresan, que usted no le pagan sus dineros, que usted quiere tener una venta y no ha podido, que usted, su suerte es negativa. Recuerden que la actitud de cada ser humano, no le eche la culpa a nadie de su mala suerte. Quizás usted está actuando de manera deliberada, usted no está actuando correctamente. 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No hay enfermedad que no tenga solución, no hay problema que no tenga solución. Ahí es, no hay cosas imposibles, sino personas incapaces. No olviden, queridos amigos, que los estamos invitando cordialmente para mañana un programa similar o mejor que este. Que sigan en sintonía de esta, su emisora preferida. Que Dios los bendiga. Un abrazo cordial a todos los que me escucharon.
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4: Hola, ¿qué tal, amigos? Muy, pero muy buenos días. Bienvenidos una vez más a otra emisión más de Campeona Noticias con la gerencia Beatriz Yadira Cleves. La dirección de este servidor, le doy la bienvenida a Juanita Balbuena y Mario Muñoz. Hola, Juanita, buenos días.
5: Buenos días, Javier. Buenos días, Mario. Buenos días a nuestra gerente y buenos días a nuestros oyentes. Muchas gracias por estar conectados con la Campeona 92.1 FM y por disfrutar de nosotros una nueva mañana que Dios nos regala.
4: 16 de julio.
5: 16 de julio, y diría Diomedes.
6: El 16 de julio es el día de la Virgen del Carmen.
4: Nos van a vetar.
5: ¿Por qué? ¿Ah, copy? ¿Por derechos de autor?
4: Sí. Cantan igualitos.
6: Igualitico.
4: Buenos días, don Mario.
6: Buenos días, Javier, Juanita, doña Beatriz, también, que todos los días nos acompaña. Qué bueno, en esta mañana, y los oyentes, por supuesto, la razón primordial de que estemos todos los días aquí, están muy conectados en el centro de Colombia y en Samaná, por supuesto, como usted ya lo ha podido saber, Javier. Los oyentes que hay en Samaná y en las veredas son muchísimos, y en todo el centro de Colombia amanecemos positivamente, como siempre, así hay que tener esa actitud diariamente. Hoy es 16 de julio del año 2026, el Día de la Virgen del Carmen. ¿Cómo no olvidar, por favor?
4: ¿Cómo amanece la bella Samaná?
6: Samaná, Caldas, a esta hora tiene una temperatura de 18 grados centígrados y está el cielo nublado. Ha cedido un poco el clima, afortunadamente. En estos días se amanece un poco despejado, luego se nubla y así se mantiene durante todo el día con esas variaciones en el clima samaneño.
4: Ah, bueno. Así. Y Juanita, ¿y cómo amanece la hora?
5: La verdad, yo cada vez que veo el clima me preocupo un poco más.
4: La ciudad del siempre sol.
5: La ciudad donde siempre brilla el sol. Ya reporta una temperatura de 27 grados. Sí, señores, 27 grados. Con una máxima de 37. Sí, señor, hoy va a ser un fuerte calor en la localidad. Se prevé que dure todo el día así de soleado hasta las 6 de la tarde. La temperatura más baja será de 34 grados. Una humedad al 67%. Cada vez se siente más baja la humedad porque incrementa el calor. Amaneció a las 5 y 53 de la mañana y atardecerá a las 6 y 17. Es el pronóstico que tenemos. Hasta ahora se ve que el día de hoy va a ser un fuerte sol, un predominante sol. Para el fin de semana va a estar de pronto con algo nublado, un poco, puede que baje la temperatura, y para la siguiente semana, al parecer, vamos a contar con lluvias, pero eso no se sabe.
4: Bueno, y Mario,
6: Sí, señor.
4: ¿Cómo vamos con el precio del café?
6: Vamos con el precio del café. No tenía la apertura todavía, pero ya les registro el precio del café, la cooperativa.
4: Bueno, mientras Mario busca lo del café.
6: Ya lo tengo.
4: Ya, le iba a decir que le habíamos atinado ayer al partido.
6: Sí,
5: yo.
4: Sí.
6: ¿Yo dije cuánto?
5: 2-1, dije yo, ganando Argentina.
6: Y yo dije 2-0, ¿sí? ¿Se acuerdan?
4: Bueno. Sí.
6: Bueno, Samaná Caldas de 234.500 pesos es el precio del café por arroba. Samaná Caldas, Pensilvania 234.800, San Daniel 234.200 pesos, Manzanares 235.000, Marquetalia 234.800, el precio en Florencia Caldas 234.000, Bolivia 234.900 y Arboleda 233.900 pesos. El grano de café, lo que nos encanta en cada mañana, está la carga de 125 kilos a 2.345.000 pesos. Ese es el precio que se registra para el día de hoy. Recuerde que durante el día tiene variaciones, sube o baja, eso nos lo indicarán más adelante desde la cooperativa de caficultores. Vamos con los indicadores económicos que también diariamente pues tienen diferencias, tiene fluctuaciones. El dólar, 3.219 pesos. El precio de apertura, 3.246. Precio promedio, 3.234.
4: Mario,
6: señor, ¿qué pasó?
4: Mire a ver qué le está pasando a su micrófono, porque está, se le está yendo como la señal y se le está escuchando feo.
6: Ustedes tienen el retorno allá normalmente.
4: Normalmente
6: el retorno de la emisora. Vamos a ver. ¿Y ahí cómo estamos?
4: Ahí está perfecto.
6: Ahí está perfecto, listo. El café colombiano en los Estados Unidos, valor la libra, 3.94, vuelve a subir un poquito y ahí tenemos ese buen precio del café para el día de hoy.
4: Bueno, pues, ¿qué? Aparte del Día de la Virgen del Carmen, ¿qué más se celebra, que se conmemora el día de hoy, Juanita?
5: Bueno, esta es una de las festividades marianas más importantes de la Iglesia Católica, el Día de Nuestra Señora del Carmen. Esta fecha conmemora la aparición de la Virgen María a San Simón Stock en 1251 y la entrega del escapulario. Especialmente relevante en el país por ser considerada la patrona de los conductores, transportadores, marineros y pescadores. Durante este día es tradición realizar multitudinarias caravanas de vehículos, procesiones y misas. La Dorada ya tiene agenda. Más adelantico le queda la tarea a Mario, que nos averigüe en segunditos qué se va a hacer allá, porque les tenemos rutas, les tenemos hora y les tenemos actividades. Por otro lado, el 16 de julio también se celebra el Día de Cundinamarca, conmemorando el aniversario de su independencia absoluta de la corona española. Esta festividad recuerda que el 16 de julio de 1813, fecha en la que, bajo el liderazgo de Antonio Nariño, se proclamó el Acta de Independencia, dando origen al Estado Libre e Independiente de Cundinamarca. Por eso es que hoy, oficialmente, Cundinamarca celebra 213 años de historia y libertad. ¿Qué se va a hacer el día de hoy? Diferentes actividades también en torno a esta celebración, que como siempre buscan unir a los diferentes municipios. Hoy, con el hashtag Cundinamarca es julio 16, se rinde este homenaje y desde el corazón del Magdalena Medio, es decir, Puerto Salgar, se une a la celebración del cumpleaños de Cundinamarca.
4: ¿Sabe quién está de cumpleaños hoy?
5: ¿Quién?
4: Alguien que estuvo de alcalde y colocó el nombre de una ciudadela 16 de julio.
5: Hoy está cumpliendo años el exalcalde Erwin Arias.
4: Erwin Arias Betancourt.
5: Así es.
4: Él es de, incluso es de Samaná. Del corregimiento de San Diego.
5: De San Diego, que tenemos.
6: Exactamente.
5: Noticia más adelante. Sí. Feliz cumpleaños para el exalcalde.
4: Buah.
5: Y ex senador, ¿no?
4: No, representante, okay, a la Cámara. Él fue representante a la Cámara y renunció antes de que terminara su periodo. 6:14 en Colombia, 6:14. Mario, no todos los días se puede tomar tinto.
6: No todos los días.
4: Pero qué rico de pronto. No, es que siempre decimos el tinto. Sí. Pero qué tan rico es un agua de panela. También es tradición de nuestro pueblo.
6: Pero claro, por favor, sí, de esa panela, no, porque aquí no vamos a hablar de marcas, pero no, sí, esa panela samaneña, que es espectacular.
4: No, no.
5: Eso no se lo discutimos.
4: Y la panela de Samaná, la panela de Villeta, la panela de Caparrapí.
5: La de Mariquita.
4: La de San Sebastián de Mariquita. Venga. O sea, Colombia, mejor dicho.
5: Lo que tiene es panela para sí, ofrecer. Panela
4: y uno llega y siempre ve, y vamos a iniciar la mañana con un tinto. ¿Y por qué no decimos, iniciemos la mañana con una buena agua de panela?
5: Claro, y bueno, digamos que también otro complemento importante para iniciar el día es un buen chocolate. Una sí, buena aromática. Cacao.
6: Hay quienes dicen que también es bueno iniciar con un batido, no sea con algo verde, ¿no? También.
5: También.
4: Sí, muchas muy personas saludable. Lo hacen. Por eso las vacas comen pasto.
6: Yo exactamente. Ellas inician con.
5: Bueno. Yo siempre lo iniciaré.
4: Con inícielo como lo inicie, tome lo que quiera tomar, ajá, pero inícielo bien y pase un día sabroso y positivamente.
5: Pero yo siento un poco a Javier como algo nostálgico. ¿Pasó algo ayer?
4: ¿De qué?
5: No sé, en relación.

0: invitado del día es este líder social y gerente del Hospital de Marquetalia, el doctor Cristian Parra.
1: En Chinchiná fue capturado un hombre señalado de ejercer violencia intrafamiliar e intimidación contra su compañera sentimental. Un juez ordenó su reclusión en prisión.
0: También estaremos hablando con Mateo Valencia, comandante del Cuerpo de Bomberos del municipio de La Dorada.
1: Plan Cazador permite la captura de un hombre condenado por homicidio que permanecía evadiendo la justicia en Caldas.
0: Central de Abastos de La Dorada, con nuevo administrador, celebrará el Día de la Virgen del Carmen.
1: Una avioneta tipo Cessna se accidentó en zona rural de Chantipá, o Cundinamarca. Organismos de socorro atienden la emergencia.
0: Bomberos atienden incendio forestal en una loma cercana a la escuela del Colegio Cristo Rey en Puerto Boyacá.
1: Y seguimos con más información a esta hora de la mañana que tenemos en Samaná.
2: Aprobado el proyecto Construcción del Centro Cultural del Centenario en el municipio de Samaná, Caldas. Más adelante, los detalles en Campeona.
1: Territorial de Salud de Caldas realizó intervención química en La Dorada para reducir el riesgo de dengue y fiebre amarilla.
0: Estas y más noticias estaremos desarrollando en el transcurso de esta hora. Ya regresamos.
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0: 6 de la mañana, 20 minutos en Colombia, 6 y 20, Juanita Valbuena, ¿qué pasó en San Diego? ¿Sigue la policía dándole fuerte golpe a esta gente de narcotráfico?
1: Así es, tenemos información a esta hora de la mañana, nota importante que nos envían desde el municipio de Samaná. Policía frustra distribución de estupefacientes en San Diego, esto en Samaná, y captura a presunto expendedor. Pues oigan muy bien, porque más de 300 dosis de marihuana y cocaína fueron sacadas de circulación. La policía capturó en flagrancia a un hombre de 44 años de edad, señalado de presuntamente comercializar estupefacientes en el corregimiento de San Diego, municipio de Samaná, en una acción que evitó la distribución de más de 300 dosis de marihuana y cocaína. El operativo se realizó en el sector Venecia, donde los uniformados observaron al sujeto intentando evadir un control policial y tras practicarle un registro, encontraron en un bolso 260 cigarrillos de marihuana, 42 dosis de cloridrato.

0: contrabando de cocaína listas para su distribución. Según las investigaciones, el capturado habría llegado desde Norcasia con el propósito de distribuir la droga en la zona. Además, las dosis estaban marcadas con una etiqueta que decía Watson, un elemento que ahora es analizado por las autoridades para establecer si tendría relación con redes de microtráfico en la región. El hombre fue puesto a disposición de la autoridad competente y tras las audiencias un juez le impuso medida de aseguramiento. Con este operativo la policía destacó que se afecta al microtráfico de forma directa y se evita que estas sustancias lleguen a las calles, protegiendo de manera contundente a nuestros niños, niñas y adolescentes. Como nosotros siempre lo venimos hablando y contando, qué buena noticia, qué buena nota. Vamos a escuchar entonces al teniente coronel, quien nos tiene más información a esta hora de la mañana acerca de esta importante captura que se realizó en el municipio de Samaná.
1: La Policía Nacional en el departamento de Caldas captura en flagrancia a un hombre de 44 años por el presunto delito de tráfico, fabricación o porte de estupefacientes durante un procedimiento realizado en el corregimiento de San Diego. El ciudadano fue requerido por la práctica de un registro personal. Durante la inspección de bolsas que portaba, se le hallaron e incautaron más de 300 dosis de marihuana y cocaína, las cuales al parecer iban a ser comercializadas en el corregimiento. Ese importante resultado permite afectar las rentas criminales del microtráfico, evitar que estas sustancias lleguen a nuestras comunidades. Invitamos a la ciudadanía a denunciar cualquier actividad delictiva para seguir fortaleciendo la seguridad y la convivencia en el departamento de Caldas.
0: Droga que presuntamente iba a ser comercializada en el sector y que pues gracias a estas acciones se frustra nuevamente que circule y afecte de manera directa a nuestros niños, niñas y adolescentes.
2: 6:23 en Colombia, 6:23, continuamos con capturado de presunta violencia intrafamiliar e intimidación contra su compañera sentimental. ¿Esto dónde se dio?
0: Bueno, esto se dio en el municipio de Chinchiná, gracias a este plan cazador que sigue dando resultados y sigue arrojando estas buenas prácticas para que se mitigue la violencia en el municipio y en el departamento de Caldas. A este capturado por presunta violencia intrafamiliar e intimidación se le halló también armas cortapunzantes y un juez lo envió a la cárcel. La Policía Nacional en Caldas, en coordinación con la Fiscalía Primera Local de Chinchiná, hizo efectiva una orden de captura por el delito de violencia intrafamiliar durante una diligencia de allanamiento en el barrio Bengala. La investigación se originó por la denuncia presentada por la víctima, la cual permitió recolectar suficientes elementos materiales probatorios para sustentar la orden judicial. Según la denuncia, la mujer habría sido víctima desde el año 2018 de un ciclo continuo de violencia intrafamiliar con enfoque de género, caracterizado por agresiones físicas, psicológicas, amenazas, intimidaciones, hostigamientos y conductas de dominación que comprometían gravemente su integridad y su libertad. Después de todos estos elementos y después de todos estos delitos, después de tantos años, durante el año, iniciando el año 2018 hasta ahora 2026 que se da la captura, pues entre los hechos denunciados se encuentra un episodio ocurrido el 7 de diciembre del año anterior, cuando presuntamente el agresor la sujetó del cabello, la golpeó y la obligó a permanecer dentro de un vehículo mientras conducía. Otro de los hechos más graves ocurrió entre el 8 y 9 de marzo de este año, cuando el hombre ingresó alterado a la vivienda, causó daños materiales, tomó varios cuchillos y recorrió el inmueble intimidando a la víctima y a su madre. Durante la investigación también se conoció que el hoy capturado presuntamente ejercía conductas agresivas, celosas y posesivas, mantenía restringido el contacto de la mujer con su entorno familiar y social, la dejaba encerrada en la vivienda, instaló cámaras para vigilarla permanentemente y además la habría amenazado con armas de fuego y armas cortopunzantes. En el allanamiento fueron incautados un teléfono celular y tres cuchillos que quedaron a disposición de la autoridad competente. Pues no es sorpresa, el capturado registra antecedentes judiciales por presuntos hechos similares contra una expareja sentimental y tras las audiencias un juez ordenó medida de aseguramiento intramural en centro carcelario. Es la información que tenemos desde el municipio de Chinchiná, toda una historia que da pues como resultado de esta captura, pero luego de tantos años que por fin se haya dado es un alivio, pero después de todo esto, doloroso que las mujeres sigamos viviendo este tipo de violencias.
2: Así es. 6:26 en Colombia, 6:26. Llega nuestro invitado del día, Mario.
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2: Bueno, y a esta hora de la mañana nos acompaña a través de línea telefónica el doctor Cristian Parra. Él es el gerente del Hospital de Marquetalia y un líder social en el departamento de Caldas. Doctor Cristian, muy buenos días, bienvenido a los micrófonos de Campeona Noticias.
5: Muy buenos días, Javier, un saludo muy especial para usted, saludo para Mario, para todo su equipo de trabajo y para todos los oyentes de esta bonita emisora, este importante medio de comunicación de todo nuestro departamento de Caldas. Un saludo muy especial y un bendecido día para todos.
2: Doctor, lo cogimos en carretera porque sabemos que se tiene que presentar en la ciudad de Bogotá precisamente para esas buenas noticias que trae para el Hospital de Marquetalia. ¿De qué se trata?
5: Claro que sí, Mario, estamos viajando hacia la ciudad de Bogotá porque a las 8:30 de la mañana tenemos un evento en el Ministerio de Salud. El Ministerio ha sacado un concurso donde va a exaltar la labor de los hospitales públicos que han hecho un trabajo importante en los temas de humanización de la salud. Entonces van a dar un premio nacional de la calidad y la humanización en salud en 2026 y afortunadamente nuestro Hospital San Cayetano va a recibir hoy ese premio por ser esa institución que le apuesta diariamente al trabajo humanizado y de calidad en los servicios de salud en el municipio de Marquetalia.
2: Doctor Cristian, muchos logros ha venido obteniendo usted desde que está con la gerencia del hospital. Uno de esos y más significativos para las mujeres es el tomógrafo, ¿fue el que conseguimos?
5: El mamógrafo.
2: El mamógrafo, eso.
5: Claro que sí. Hoy el hospital de Marquetalia cuenta con un mamógrafo móvil. Es el primer hospital público de primer nivel de toda la zona, de Caldas, del Tolima, que tiene un mamógrafo móvil. Estos mamógrafos, Javier, los tienen muchos las empresas privadas, pero un hospital público casi no se ve. Creo que en la zona solo el Federico Lleras lo tiene. De resto, nosotros somos el primer hospital de primer nivel que lo tiene. Y se trata de un vehículo tipo camión en el cual nosotros instalamos un mamógrafo para recorrer todos los municipios del departamento. Las mamografías las íbamos a hacer solo en Marquetalia, pero pensábamos en que una persona de Samaná, de Norcasia, de Victoria, para ir a Marquetalia tenía que pagar un pasaje, y pues no todo el mundo tiene la facilidad de pagar un pasaje, de pedir un permiso en el trabajo, de dejar la finca sola, o la señora que le cocina a trabajadores, tener que buscar quien reemplace ese día en su finca. Entonces lo que nos ocurrió es quitar esa barrera, Javier, de que la gente tuviera que ir hasta Marquetalia. Entonces nos ocurrió instalar ese mamógrafo en un camión. Adecuamos el camión, le colocamos, lo plomamos, adecuamos el vehículo como tal, y ahora el mamógrafo lo que va a hacer es desplazarse hacia todos los parques principales de los municipios del departamento de Caldas para hacerle la mamografía a todas las personas idóneas, a todas las mujeres mayores de 50 años o aquella mujer o hombre que tenga algún síntoma o tenga alguna remisión sobre el servicio de mamografía. Y la apuesta nuestra es prevenir el cáncer de mama y salvar vidas en nuestro departamento de Caldas, no solo en Marquetalia, sino en el departamento o en cualquier municipio del país.
0: Gerente, muy buenos días, le habla Juanita Balbuena, periodista de La Campeona Noticias. Gerente, quería preguntarle precisamente acerca de cuántas personas aproximadamente se están recibiendo en el centro médico y de qué manera se están fortaleciendo los servicios para que precisamente esas personas no se queden sin la oportunidad de recibir atención médica.
5: Bueno, nuestro hospital lo que viene es un trabajo importante en aumentar sus servicios de salud. Recordemos que el hospital de Margetalia por cuarto año consecutivo ha tenido un superávit financiero mayor a los 1.400 millones de pesos. Es un hospital que no tiene problemas financieros y el éxito nuestro está en tres puntos. Uno, que hemos venido aumentando la venta de servicios. ¿De qué se trata? De servicios como la mamografía, que son servicios de otro nivel de complejidad. Por ejemplo, para una mamografía usted debe ir al San Félix de Labrada, que es un hospital de segundo nivel. Nosotros lo que estamos haciendo es aumentando su oferta, no convirtiendo el hospital de un segundo nivel, porque pues tenemos el San Félix, ¿cierto? Pero sí aumentando los servicios de segundo nivel. Asimismo que tenemos exámenes de laboratorio de segundo y tercer nivel de complejidad. Asimismo que hacemos ecografía, llevamos el radiólogo, llevamos internista, llevamos pediatra, llevamos ginecólogo, mes a mes a nuestra institución. Entonces, ese aumento en la venta de servicios ha hecho de que el hospital cada vez facture más, pero que también usuarios y pacientes de municipios vecinos vayan hasta Marquetalia, hasta el Hospital San Cayetano. La recuperación de cartera nuestra es exitosa. Nosotros del 100% de lo que facturamos estamos recaudando un 90%. Entonces es un éxito muy importante que lo que usted venda no solo lo facture, sino que también se lo pague. Y también pues nosotros tratamos de hacer un trabajo muy importante con nuestro cliente interno, no solo con los pacientes, sino con nuestro cliente interno, que es el empleado del hospital, para que cada día trabaje con más amor y con más cariño. Y hoy nos tiene un hospital que se viene consolidando como el mejor hospital de primer nivel de Caldas, pero que le está haciendo una oferta en salud a los pacientes, no solo marquetones, sino también de los municipios vecinos.
2: Doctor Cristian, precisamente, Marquetalia ha tenido la oportunidad de tenerlo usted como gerente del hospital, pero usted, sin embargo, no se olvida de su municipio, Samaná. Para mañana tiene una actividad con una de las universidades más importantes del departamento y del país. ¿De qué se trata?
5: Bueno, Javier, muchas gracias por esa pregunta. Yo soy samaneño. Yo tuve la oportunidad de aspirar a la alcaldía en Samaná. No logré el objetivo, pero más que eso, la gente de Samaná y mis paisanos saben que yo amo mi pueblo y que yo amo mi tierra, ¿cierto? Y que más que ser alcalde y esas cosas, lo que más me interesa es llevar el bienestar al municipio. Venimos haciendo un trabajo muy importante desde hace 8 años de ayudarle a la gente a convertir el pisito en tierra en un piso más digno en concreto. Entregamos muchas sillas de ruedas, bastones, caminadores, siempre he tratado como de estar presente. Pero ahora algo muy importante es que se nos está abriendo la oportunidad académica para los jóvenes de Samaná. El semestre anterior la Universidad Nacional de Colombia, sede Manizales, me dio la oportunidad de acercarme a ellos y nos entregaron 60 becas universitarias. Pudimos ingresar de esas 60 a 56 jóvenes de Samaná, Norcasia, Marulanda, Pensilvania. Esos 56, 38 samaneños que se pudieron matricular de manera gratuita en la Universidad Nacional en Ingeniería Física, Ingeniería Biomédica, Ingeniería Industrial, Administración de Empresas Diurna o Nocturna, Ingeniería Civil, Matemáticas. Y fue muy importante, Javier, poder ingresar a 56 jóvenes. A raíz de ese éxito, hoy en la Universidad Nacional me hace un llamado, me invita el decano a su facultad y me dice que quiere pues trabajar conmigo. Yo lo hago de manera desinteresada, a mí no me pagan por eso, pero la universidad nos entregó 120 cupos universitarios, Javier. 120 cupos universitarios en 5 carreras: ingeniería física, biológica, ingeniería biológica, estadística, matemáticas y ciencias de la computación. Así que mañana a las 9:00 a.m. vamos a estar en la aula máxima del Colegio San Agustín con la Universidad Nacional, socializándole a todos los jóvenes bachilleres, a todos los jóvenes que se gradúan también en diciembre, porque ya aplicarían estas 120 becas para iniciar el semestre en el mes de enero del próximo año. Vamos a llenar los cupos en el municipio de Samaná y después vamos a ir hacia otros municipios como Marquetalia, Manzanares, Marulanda, Victoria y Norcasia también van a ser municipios beneficiados con este programa para jóvenes o personas también que se hayan grabado hace 4, 5, 6, 7 años, pero que se haya grabado en el municipio, víctimas del conflicto armado, estrato 1, 2 y 3, y la inscripción a la universidad es de manera gratuita, y además de eso tiene un plus, Javier, alimentación y hospedaje de manera gratuita durante los 5 años de la carrera de esa importante universidad, una de las mejores universidades del país, Universidad Nacional, pero la sede en Manizales.
2: O sea, estos estudiantes deben desplazarse a estudiar a Manizales, pero tienen todo pago o cubierto los 5 años.
5: Los 5 años en las clases universitarias de la Universidad Nacional, allá se les da el hospedaje y también la universidad les da la alimentación, también en sus restaurantes, y es de manera presencial.
2: Doctor, ya para terminar, hace poco pasamos una nota de un joven que usted ayudó del sector de la Plazuela. ¿Cómo va ese proceso con este joven, donde pudo también ayudarlo a ingresar a la universidad a estudiar medicina?
5: Ah, sí, señor Javier, y le agradezco por esa nota que usted sacó esta semana también en el medio. Nelson es un muchacho del barrio La Plazuela. El barrio La Plazuela es un sector que en años anteriores sufrió mucho la violencia. Hoy es un sector que sale adelante, un sector que queda a las afueras del municipio de Samaná. Viven personas muy bonitas, personas muy trabajadoras, personas también muy humildes que diariamente trabajan para poder llevar la comida a su casa, y entre esos está la familia de Nelson. Nelson tiene 5 hermanos y sus papás ya son adultos mayores. Se les dificulta todo el tema laboral y por eso la estabilidad pues económica en su casa. Nelson ha soñado siempre con ser médico y pues veía la oportunidad muy lejana. Inclusive Nelson se preparó para el IFEX desde el celular, porque no tenía un computador, ni tenía internet en su casa, ni nada de eso. Entonces Nelson, a través de su celular, se conectaba a alguna red Wi-Fi y empezó a estudiar para el IFEX. Y le fue muy bien. Yo me enteré de eso y quedó el mejor IFES de Samaná en el año 2025. Yo me entero de eso y el diciembre lo visito de un día pues sorpresivo, y le llevo de regalo un computador portátil a Nelson. Se lo entrego, él le da mucha alegría, me cuenta que él sueña con ser médico. Yo llevo una bata de médico, una bata blanca, se la llevo y se la pongo, y le digo: Nelson, este es el símbolo de que usted va a ser médico, póngase esta bata, hermano, y metas en la mente que va a ser médico, porque lo que uno decreta sí va a ser de la mano de Dios y con la voluntad de uno. Se la puse. El rector de la Universidad de Caldas es samaneño, el doctor Fabio Hernando Arias Orozco. Él abrió la Facultad de Medicina y Enfermería Superior en Guarinocito, ahí cerca de La Dorada, y es una facultad de medicina para los jóvenes mejores bachilleres de la zona, o sea, de la zona, sea Caldas, Tolima, Cundinamarca, para los mejores IFEX. Entonces con él hicimos todo el proceso, acompañamos a Nelson, y afortunadamente, hermano, Nelson ya tiene su beca, pasó entre los 30 jóvenes que pasaron en Guarinocito, Nelson pasó de sexto y ahora ya tiene su beca para ser médico, ya va a ser estudiante de medicina, y el próximo 10 de agosto lo vamos a acompañar a Guarinocito ya en la apertura de las clases, ya Nelson como un futuro médico de nuestro país.
3: Doctor Cristian, siguiendo con las cosas buenas.
2: Mario.
3: Sí.
2: Hágame la pregunta a mí, porque el doctor Cristian no tiene señalista en Bogotá.
3: Bueno, supimos que obtuvo el título de Magíster en Gobierno y Políticas Públicas.
2: Le habla Mario, doctor, de el título que obtuvo como Magíster en Políticas Públicas.
5: Doctor, ¿qué es decir, Javier? Pues, Javier.
2: Sí.
5: Sí, Javier, hace poco tuve la oportunidad de graduarme en una maestría en la Universidad ICESI de Cali como magíster en Gobierno y Políticas Públicas, y también me gradué una especialización, mi tercera especialización, en la Universidad Externado de Colombia en Marketing. Y pues le cuento, hermano, que yo tengo 2 pregrados, 3 especializaciones, una maestría, y ahorita arranqué a estudiar Derecho también. Las oportunidades que vamos teniendo y nos vamos preparando para poner al servicio de todos.
2: Bueno, doctor Cristian, por acá me está preguntando un oyente, el señor Juan Carlos, dice, si una persona mayor de edad quiere estudiar, ¿tiene estas mismas oportunidades?
5: Todas las oportunidades, o sea, qué bueno que usted me permita a través de este importante medio poderle contar a la gente. El requisito es para acceder a la Universidad Nacional en estas carreras es ser víctima del conflicto armado y está en estrato 1, 2 y 3. Es un programa especial. Me explico. Entonces, no es que usted se inscriba a Ingeniería Biológica y concurse con todos los estudiantes del país, no. Este es un programa especial para víctimas del conflicto armado, estrato 1, 2 y 3, de los municipios de Samaná, Manzanares, Marquetalia, Marulanda, Victoria y Norcasia.
2: La Dorada.
5: Estos seis municipios. La Dorada no, pero si no se llenan los cupos con estos municipios, se entran a otro municipio. Entonces, si alguien de La Dorada quiere entrar, también nos puede mandar los datos, nos puede escribir o estar en la reunión del viernes o pendiente de las redes sociales mías de Cristian Alejandro Parra Rojas, y ahí vamos a estar informando o a través de la página de la universidad. Pero cualquier bachiller que se haya graduado en el colegio de estos municipios, tenga la edad que tenga, lo importante es esos requisitos, víctima del conflicto armado, estrato 1, 2 y 3, y que no sea profesional de la Universidad Nacional, o sea, que ya no haya estudiado en la Universidad Nacional.
2: Doctor Cristian, muchas gracias por habernos acompañado, por haber sacado este tiempito. Sabemos que vuelve y repito, va para Bogotá para ese compromiso, y la mejor de las suertes.
5: Oye, no, muchas gracias a usted por este espacio. La verdad que muy contento de poderme dirigir a todos. Y también decirles que ahí en Guarino el doctor Fabio Ari, la Universidad de Caldas, aún tiene cupos para la carrera de ingeniería agroindustrial, le quedan 6 cupos, así que si hay algún joven de estos municipios, de cualquier municipio de esta zona del oriente de Caldas que esté interesado en estudiar también de manera gratuita en Guarino, todavía hay cupos en la carrera de ingeniería agroindustrial para empezar ahorita en el mes de agosto. Gracias, hermano, por permitirme contarle todo esto a la gente, y seguimos estando con cariño, con amor, por Marquetalia, por mi pueblo Samaná, por los corregimientos de Samaná que tanto aprecio a mis paisanos, y por cualquier persona que lo necesite de nuestro territorio.
0: Bueno, gerente, muchas gracias por la información. Quedamos atentos a todas esas actividades que se sigan relacionando y que se sigan construyendo en favor de la educación de nuestro territorio. Son las 6:44. Vamos con nuestro segundo break de comerciales y llegamos con más información.
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7: 6 de la mañana, 47 minutos en Colombia. Ya tenemos las 6 de la mañana, 47 minutos. Hoy se celebra el Día de la Virgen del Carmen y van a haber muchas actividades, pero una de esas es precisamente que estamos estrenando nuevo administrador de la central de abastos. ¿Sí sabías? Hace 15 días más o menos hubo un cambio. Sale la señora Shirley Llosa, que era la antigua gerente, y llega a ocupar este lugar el señor Ricardo Cerrato. ¿Te acuerdas, sí, de Ricardo Cerrato? Él era de gestión de riesgo.
8: Específicamente el apellido.
7: Era de gestión de riesgo, ¿te acuerdas?
8: Sí.
7: Eso.
8: Pero también hijo de un líder político.
7: De Plutarco Cerrato.
8: Exactamente.
7: Pues le damos la bienvenida a Ricardo Cerrato, a un nuevo administrador de la central de abastos, que él tiene mucho que contarnos en el día de hoy.
9: Muy buenos días, Javier, ¿cómo ha estado? Y muy buenos días para todos los radioescuchas de esta emisora.
7: Bueno, estrenándose, ¿cuánto lleva ya en el cargo como nuevo administrador de la central de abastos?
9: Bueno, el día de hoy completamos 16 días de tener este reto, de tener estas nuevas metas. Hemos entrado a hacer un empalme serio, riguroso, y ahorita estamos en el proceso de ejecutar acciones para mejorar el comercio de la central de abastos.
7: ¿Cómo va lo que es la remodelación?
9: Bueno, la administración en cabeza del señor Freddy Saldaña va muy excelentemente. Hasta ahora lleva los plazos de entrega al día. Estamos presupuestando que más o menos a final de agosto están entregando la obra como tal.
7: Bueno. Y entra usted con paso firme, porque ya hoy, precisamente ahorita, en breves instantes, en pocos minutos, va a iniciar su primer evento. ¿De qué se trata, señor Ronaldo?
9: Ah, sí, claro, Javier. Los doradenses como tal somos muy devotos a la Virgen y decidimos no dejar de pasar esta fecha tan importante para los devotos como es el Día de la Virgen del Carmen. Entonces hemos articulado esfuerzos entre la iglesia, entre el barco Yuma, y entre la administración municipal y la central de abastos para realizar un evento celebrando el Día de la Virgen. Ese día será hoy, a partir de las 8 de la mañana. Vamos a recibir la Virgen en la entrada principal, vamos a llevarla en caminata hasta el puerto de las lanchas, el puerto de las lanchas de la central de abastos, sí, lo que es el puerto del pescado. De ahí vamos a hacer un pequeño recorrido náutico con el Yuma y con los pescadores aledaños, dándole un recorrido por el Magdalena, ida y regreso. Después de que volvamos, vamos a hacer una misa campal dentro de las instalaciones de la central de abastos, y también bendeciremos los puestos de la central, y si alguno tiene un carro, una moto y cree y es devoto a la Virgen, con mucho gusto lo esperamos también para que también se las bendiga.
7: Pues, administrador, la mejor de las suertes. No me voy a extender mucho con usted porque vuelve usted, como usted lo dijo, acaba de recibir, pero más adelante espero tenerlo para tener noticias de la central de abastos.
9: Claro que sí, estamos proyectando más eventos en estructuración, en conjuntamente, articuladamente con la administración. La administración se está poniendo la 10 con la central de abastos, y no solo va a ser, acá un pequeño abrebocas, no solo va a ser la obra que están realizando y van a entregar, también se está pensando en múltiples eventos para volver el comercio de la plaza de mercado, nuestra central de abastos. Muchas gracias, y para terminar, quiero dejar el mensaje, por favor, volvamos a la plaza. Ahí hay personas honestas, hay padres de familia, madres de familia que viven del sustento diario. Y no se le olvide que en la central de abastos damos la ñapa.
7: 6:51 a.m, damos la ñapa.
8: Me gusta ese eslogan.
7: Sí.
8: Es muy bueno, convence, sí, e invita.
7: Muy colombiano.
8: Y muy colombiano.
10: Muy colombiano.
7: Sí. ¿Cierto, no, Mario? Porque usted cuando pequeño usted iba a una panadería y la ñapa.
10: Y la ñapa, sí. Sí. No, y uno también como pues comerciante, y la ñapa.
7: Sí.
10: ¿Qué me encima?
8: Ah, o sea, que usted daña la ñapa.
10: Sí, Mario, sí, claro. Cuando un cliente le hace uno una buena compra, uno le da una ñapa.
8: Ah,
10: y la gente queda contenta. Sí,
8: bueno, pues claro. Ya todo está listo para honrar a la Virgen del Carmen en la central de abastos. La invitación es a las 8 de la mañana para que no se lo pierdan. Y obviamente los conductores, pescadores y comunidad en general están cordialmente invitados. Me imagino que en Samaná también se va a hacer el tradicional desfile, porque pues allá también son muy devotos a esta Virgen, Mario.
10: Bueno, no sé si usted se acuerde, pero yo creo que Javier sí. El sector de La Culata, ¿sí?
8: Sí.
10: Donde hay una Virgen muy bonita, Javier, está lejos.
7: Ahí paramos.
10: Yo creo que le pasaba nada. Bueno, resulta que... Bueno, les voy a contar que la iniciará en el sector conocido como La Culata, la caravana, y... Esto será a las 10 de la mañana, inicia allá, llega aquí a las 11 de la mañana y a las 12 del día es la Santa Misa, por supuesto, la celebración. Hay comestibles en el parque principal, si usted quiere lechona, si quiere sancochito bien sabroso, los frijolitos bien ricos, lo encuentran ahí en el parque principal, en pro, por supuesto, de las mejoras que se han ido realizando en la parroquia San Agustín, porque son muy costosas para recolectar dinerito.
7: Bueno, Mario, vamos a cambiar de tema rápidamente y tenemos al comandante del Cuerpo de Bomberos Voluntarios del municipio de La Dorada Caldas, el señor Mateo Valencia, al cual le damos la bienvenida a Campeona Noticias. Comandante, muy buenos días.
11: Muy buenos días para usted, don Javier. Un saludo muy especial para todos los de esta hora de la mañana.
7: Bueno, comandante, mucho trabajo. Vienen trabajando ustedes arduamente en incendios forestales, en quemas no controladas. Ayer, precisamente, en el municipio de La Dorada se presentaba prácticamente en el casco urbano, en el sector de la Chevrolet. Hoy está nuevamente Brisas. Háblenos un poco, denos ese balance.
11: Bueno, Javier, claro que sí. Por esta temporada del fenómeno del Niño, que La Dorada no ha sido la excepción de uno de los municipios más afectados del departamento, inclusive la gobernación ha lanzado algunas circulares donde el departamento de Caldas está en alerta y el municipio de La Brea está en alerta roja. Esta alerta roja quiere decir que es uno de los municipios más afectados referente a desabastecimiento de agua, a incendios forestales, y se han presentado. Hasta el momento hemos atendido más de 40 servicios, más de 40 emergencias relacionadas con incendios en cobertura vegetal. El día de ayer en el sector de la Chevrolet, continuo al concesionario la Chevrolet, y entre la carraza esta, tuvimos un incendio forestal. Allí tuvimos que trabajar desde las 11:30 de la mañana. O sea, ya a las 11:30 de la mañana ya teníamos temperaturas de más de 36 grados, fuertes vientos. Estos fuertes vientos nos dificultan en esta atención de los incendios, porque uno puede estar trabajando en la emergencia y uno cree que lo tiene controlado, pero con los fuertes vientos siempre se extiende. Estuvo una máquina extintora y un carro tanque con 9 unidades trabajando en ese sitio. Y cuando estamos trabajando en esta emergencia de este incendio forestal en este sector, nos llamaron de la vereda Brisas que teníamos otro incendio forestal. Ya en esta parte rural hemos atendido más de 8 incendios forestales. Tuvo que desplazarse otro carro tanque y una camioneta de intervención rápida con otras unidades para trabajar. Esta temporada nos ha afectado bastante, no solamente en incendios forestales, el trabajo que nosotros hemos venido haciendo con la naturaleza, con los árboles. Realizamos un trabajo de humectación en los parques, por ejemplo en el Parque Bolívar, en el Parque Santander, en el Parque Gaitán, el Malecón también, avenidas principales como la Doble Calzada, avenidas principales como la Marlboro. Vamos con los carrotanques humectando los árboles porque esa temporada es bastante fuerte, temperaturas que han superado los 40 grados, entonces este fenómeno del Niño nos ha afectado bastante, bastante, bastante.
8: Comandante, buenos días. ¿Cómo se ha venido trabajando con las instituciones departamentales? ¿Ellos sí han manifestado respuesta o una ayuda? Y no solamente hablo en temas de gobernación como tal, sino también el apoyo por parte de la policía, de la Fuerza Aeroespacial y demás organismos que pueden estar allí también trabajando de manera conjunta con ustedes.
11: Claro, con el departamento, lo que es la Unidad Departamental de Gestión del Riesgo, medio ambiente departamental, en los próximos días nos entregarán unos equipos y herramientas para la atención de incendios forestales, equipos de protección personal para los bomberos. Esto por parte del gobierno departamental y por parte de la Unidad Nacional de Gestión del Riesgo, en cabeza de nosotros, lo que es la unidad, la Dirección Nacional de Bomberos, también nos van a entregar unos equipos para la atención de incendios forestales, porque esto nos va a mejorar la capacidad de respuesta, la capacidad operativa, una atención más eficiente a las emergencias. Entonces, más equipamiento para el municipio, porque está el historial. O sea, si nosotros manejamos un historial de los incendios forestales, las temperaturas que tiene el municipio de más de 40 grados, el departamento tiene los ojos puestos en el municipio, la nación tiene los ojos puestos en el municipio. En caso de que nosotros requiramos apoyo por la Fuerza Aérea, con unos equipos de helicópteros que se llaman Bambi Bucket, esos Bambi son unos tanques de agua que transportan los helicópteros. Hay que cumplir un protocolo. Este protocolo hay que activar un distrito, el del distrito se activa el departamento y el departamento se encarga de activar la Unidad Nacional de Gestión de Riesgo, que son los encargados de los helicópteros. Hasta el momento no lo hemos necesitado, a pesar de que la semana pasada tuvimos un incendio cerca de Friogán de más de 100 hectáreas. Lo que es bomberos de Honda, Victoria y Puerto Salgar nos apoyaron y pudimos el mismo día apagar ese incendio. Pero dado el caso que necesitamos un apoyo de la Fuerza Aérea, ahí lo tenemos siempre listo.
7: Comandante, ya para terminar, recomendaciones para la población que de una u otra manera no ha venido entendiendo la magnitud de la situación que se viene presentando en el centro del país.
11: A ver, como usted lo acaba de decir, la comunidad no entiende que hay temperaturas de 40 grados, no entiende que hay fuertes vientos y estamos en alerta roja por fenómeno del Niño, y aún así vienen haciendo las mal llamadas quemas controladas. Cuando ya se le pasan de control en estas haciendas, ahí sí nos llaman preocupados a nosotros, que se están quemando las fincas. Entonces eso es un llamado, que estas quemas están prohibidas, sobre todo tiene sanciones económicas en el Código Nacional de Convivencia Ciudadana de la Policía. Entonces tiene sanciones económicas los que les gustan quemar basura, los que les gustan quemar desechos. Anoche eran las 10 de la noche y tuvimos que atender una quema de basuras y desechos en el sector de la carrera con Concordia. Entonces eso tiene sanciones económicas en el Código Nacional de Policía Ciudadana. Tener los números de bomberos a la mano para nosotros poder hacer una atención más inmediata y no se pasen de control los incendios forestales. sobre el mediodía las personas lo posible estar hidratados, usar su gorra, su cachucha, su bloqueador solar. Las temperaturas por esta época son bastante altas.
7: Comandante, muchas gracias por habernos acompañado en la mañana del día de hoy.
11: A ustedes un saludo muy especial.
8: Bueno, y ni Puerto Boyacá se salva también de estas, de esos incendios que se están presentando, y en esta ocasión en el lomo ubicado junto a la escuela del Colegio Cristo Rey, allí en Puerto Bogotá, las altas temperaturas que se han presentado en la región habrían originado esta conflagración también. El Cuerpo de Bomberos Voluntarios se ha desplazado a este lugar para atender la emergencia y trabajar en el control de las llamas con el fin de evitar que el fuego se hubiese propagado hacia otras zonas. El reporte y la magnitud está por recibirse de acuerdo a la emergencia y las posibles afectaciones que pudieron haber generado. Ahí están las recomendaciones del comandante del Cuerpo de Bomberos del municipio de La Dorada para que por favor evitemos estas acciones durante estos meses que no sabemos hasta qué fecha como tal se pueden efectuar. Los vientos están muy, muy, muy fuertes y eso ha generado los incendios forestales.
7: Así es. 7:00 a.m, se nos acabó el tiempo. La invitación para mañana muy en punto de las 6. Estaremos nuevamente con ustedes. Otra emisión más de Campeona Noticias. Mario Muñoz continúa con nosotros colocándonos esa buena música de Buenos Días Ayer. La música romántica, la música que enamora, la música que nunca pasa de moda. Con la gerencia Beatriz Yadira Cleves, Juanita Valbuena, muchas gracias.
8: Gracias Javier, gracias Mario, gracias a los que nos escuchan y siempre nos apoyan en la Campeona Noticias.
7: A hidratarse harto yo.
8: A hidratarse mucho, protegerse del sol.
7: Pero con agua.
8: Hidratarse, claro.
7: Con agua.
8: Con agua.
7: Sí, es, no. Es, voladoras no.
8: Es jueves.
7: Por no Dios. Mario, muchas gracias.
10: A ustedes compañeros, que tengan excelente día y oyentes también en segundos. Buenos días ayer.
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10: Hola amigos de La Campeona Estéreo, son las 7:05 minutos en Colombia. Bienvenidos a la música romántica de 7 a 10 de la mañana por La Campeona Estéreo en su programa Buenos Días Ayer. Hoy, como todos los días, invitamos a un artista para escuchar sus dos canciones iniciando Buenos Días Ayer. Y en esta oportunidad a Carmelo Galeano Cotes. Él nació en Chiriguaná, Cesar, el 10 de febrero de 1958. Cali Galeano, el compositor, cantautor colombiano de música romántica, ranchera y tropical. Fue el primer artista colombiano en aparecer en el listado musical estadounidense Billboard y colocó tres canciones al mismo tiempo en esa prestigiosa lista. Con algo muy clásico, en la mañana iniciamos la canción Frío de ausencia. Seguidamente vamos a escuchar Pequeño Motel. Las 7:06 minutos. Bienvenidos.

a esta hora de la mañana con la gente linda de Colombia, disfrutando, por supuesto, programándoles estas canciones. Esta canción del año 1992 de Joan Sebastián, El Perdedor. 7:17 minutos en Colombia. ¿Qué tal? ¿Cómo se encuentran todos en esta mañana? Ojalá en una actitud muy positiva para recibir este nuevo día, esta nueva oportunidad que nos da el Creador. Y hoy es 16 de julio del año 2026. Vamos a compartir con ustedes, vamos a subir a la página de La Campeona las actividades que se van a realizar por parte de la parroquia San Agustín de Samaná Caldas para el día de hoy. Ah, bueno, pero les puedo anticipar algo, ¿no? Vea, en el día de hoy habrá cazuela de frijoles, ¿no? Disfruta, oiga, por tan solo 10 mil pesos, qué rico, oiga. Por aquí tenemos también feria parroquial, chorizo, también hay chorizos, ¿eh? Ahí también, ¿qué más tenemos por acá? Feria parroquial, los tamales deliciosos, bien requete macanudos en este día, y hay también buenas empanadas a 2 mil pesos. Hay un sancocho bien rico, hay mazamorra también. Donde allá en el parque principal de Samaná Caldas, la actividad comenzará a partir de las 10 de la mañana y a las 10 de la mañana también iniciará el recorrido, la caravana, en el sector conocido como La Culata, donde estarán, por supuesto, las motos, los carros. Bueno, si usted tiene cuatrimoto también, se lleva su cuatrimoto y participa. A las 11 de la mañana la caravana llega a Samaná Caldas y iniciará también la bendición de los vehículos, y a las 12 del día la Santa Misa, por supuesto, en homenaje a la Reina del Cielo, la Santísima Virgen María, la Virgen del Carmen, la patrona de los conductores. A 7:19 minutos en Colombia, así que ese es el cronograma para el día de hoy, para que estén muy pendientes y, por supuesto, a participar en cada una de las actividades. Con su aporte económico haremos que la parroquia San Agustín cada día esté más bella. A 7:19, o me quieres o me dejas. Él es Julio Iglesias con uno de esos grandes clásicos en esta mañana.

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7: Hemos llegado al final de este maravilloso programa por el día de hoy. Los invitamos todos los días en nuestras redes sociales, YouTube, Facebook, Twitter, TikTok, a las 8 de la noche. ¡Los esperamos!

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2: Te acompaña la Campeona Estéreo a las 7:30 minutos.
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1: De los éxitos más importantes de Enanitos Verdes, aquí está Lamento Boliviano, son las 7:31 minutos en Colombia. Nunca pasará de moda.

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1: Reciban ustedes el cordial saludo. Estamos en directo allí donde usted me está escuchando, en su casa, en su carro, en su trabajo. Hoy quiero hacerle una pregunta directa de corazón a corazón. ¿Hace cuánto usted no se siente realmente bien? Y a veces nos acostumbramos tanto a vivir con dolores que terminamos haciéndolo nuestro amigo y decimos cosas como, no, es que ya por mi edad me tiene que doler la espalda, o es que es normal vivir con el colon inflamado. Permítame decirle algo con toda la firmeza de nuestra profesión, y es que el dolor no es normal. Su cuerpo es una máquina perfecta, diseñada para vivir en bienestar, no para arrastrar molestias todos los días. Si usted se ha resignado a vivir con ese cansancio, con inflamación o con rigidez, hoy quiero invitarle para detenerse un momento y escuchar lo que su cuerpo le está gritando. 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
1: Sí, señor, siempre me lo aleja. 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
3: A las 7:40 minutos vamos con Camilo VI, la canción Nunca Más.

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4: 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Si pasamos de ahí y encontramos personas con azúcar de 150, 170, 180 o más, la destrucción de las celdillas interiores, o sea, algo que se llaman glomérulos y nefrones, se dañan. 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Pero usted, ¿qué tal? 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Si eso queda en la sangre, nos da brotes en la piel, a lo mejor usted como diabético le rascan la piel, le rascan, le da urticaria, eso es origen del riñón, el cansancio, como un sabor a orines en la boca, porque eso se siente, es un hecho, el agotamiento, la pesadez, las bolsas debajo de los ojos, las manos gruesas, todo eso es del riñón. 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
6: A las 7:54 minutos, José Luis Perales, que canten los niños.

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0: La Campeona Estéreo, siempre contigo, 8:15 minutos.
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El egipcio de mis rusos, morir al lado de mi amor. Las 8 de la mañana con 22 minutos en Colombia. Las 8:22. A esta hora tenemos resultados del chance, las loterías y el chance que jugaron la noche anterior aquí en La Campeona. Hoy es un día bastante, que ya comienza bastante soleado, y eso lo podemos registrar, lo podemos ver en esta mañana.

0: Dicen los resultados en esta mañana, Lotería del Valle 9807 de la serie 290, Lotería del Meta 4730 de la serie 094, Lotería de Manizales 6552 de la serie 004, Dorado mañana 1209, Dorado tarde 6406, La Culona 2385, Astro Sol 4754 del signo Tauro, Astro Luna 2695 del signo Sagitario, Pijao de Oro 7250, Paisita Día 7781, Paisita Noche 5450 y por último Chontico Día 9668 y el Chontico Noche 7997. En esta mañana de éxitos a través de la Campeona Estéreo 92.1 FM. Vamos con otra de las canciones que no pasarán de moda.
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0: Billy Pontone de sus éxitos. Billy Pontone, 8:28 minutos, tu complemento.
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1: Ocho treinta y nueve minutos. Manuel Fernando, el cantante colombiano, Hagamos el Amor.

0: Dímelo, de la cantante mexicana Daniela Romo, las 8:46 minutos en Colombia. Vamos a hablar de una de las celebraciones más importantes, aunque es 16 de julio, hoy no es festivo. Próximo 20 de julio sí lo es, a propósito del Día de la Independencia de Colombia. Pero vamos a hablar en el día de hoy del Día de la Virgen del Carmen, hoy 16 de julio, aquí en Campeona Estéreo. Es por aquí una canción que voy a poner de fondo, de la Virgen del Carmen. Virgen del Carmen, 8:47 minutos. Cada 16 de julio se celebra el Día de la Virgen del Carmen, Nuestra Señora del Monte Carmelo, una de las advocaciones marianas más universales y querida de la Iglesia Católica. La fecha conmemora la aparición de la Virgen a Simón, San Simón Stock. Esto fue en 1251, a quien le entregó el escapulario marrón como símbolo de protección. Es considerada patrona de los conductores, de los marineros y de las Fuerzas Armadas. Por ello, durante esta jornada se realizan multitudinarias celebraciones, procesiones, caravanas en su honor, como las que tienen lugar en, por ejemplo, en Samaná, en el centro de Colombia, en Cartagena, en todas las ciudades o en diversas localidades de Colombia, donde se pide su amparo en los caminos y mares.
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0: La Virgen del Carmen es la denominación común que suele subir o recibir mejor Santa María del Monte Carmelo. En España, Puerto Rico y Costa Rica, en Colombia es la patrona del mar. También en Colombia es la patrona de los conductores. En la República Dominicana hay algunas tradiciones en torno a la celebración del Día de Nuestra Señora del Monte del Carmelo. Es considerada la reina y patrona de Chile, de sus Fuerzas Armadas. En Colombia, la patrona de los conductores. Esta advocación mariana da nombre a todas aquellas personas que se llaman Carmen, Carmela o Carmelo y que celebran su anomástica en la festividad de Nuestra Señora del Carmen cada 16 de julio, que la Iglesia Católica conmemora con calidad de memoria facultativa. Las 8:48 minutos en Colombia, 8 de la mañana 48.

0: Vamos con una canción de Rafael de España, el monstruo de la canción romántica, Ave María.
1: Es verdad

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0: En La Campeona Estéreo, 9:15 minutos.
1: 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de corazón, presión alta o baja, problemas en la sangre y sí, incluso esa delgadez extrema o la obesidad que no mejora con dietas. 321-401-2897 es nuestra línea para que llame. 321-401-2897, 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
1: Bien, reciban ustedes el cordial saludo. Estamos en directo a toda nuestra hermosa audiencia que nos sintoniza hasta ahora. Hoy queremos hablarle directamente a usted que sufre en silencio esa enfermedad que le ha robado la libertad y la tranquilidad. Vamos a quitarle el velo a padecimientos de los que pocos hablan con honestidad. Si a usted le suena el hipotiroidismo o los problemas de la tiroides, esa sensación de cansancio extremo, de subir de peso sin motivo, de sentir un nudo constante en la garganta. Médicamente eso es el desajuste hormonal, pero emocionalmente la tiroides es el reloj del cuerpo. El hipotiroidismo aparece cuando siente usted que la vida va demasiado rápido, que nunca tiene tiempo para usted. Cuando usted ha pasado años tragándose las palabras por miedo a herir, por miedo a ser juzgado, quiero que también hablemos de esas personas que sufren de migrañas o porque usted puede sentirse identificado, esos dolores de cabeza devastadores que lo obligan a encerrarse en un cuarto oscuro, atrapado en su sufrimiento. La migraña es la enfermedad de los perfeccionistas, es el exceso de control, es la autocrítica destructiva y es una mente que no para de girar. Intenta usted resolverlo todo a la fuerza. 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Quiero que hablemos de la artritis y la osteoartritis, esas articulaciones que duelen, que se le inflaman, que se van deformando y que vuelven un suplicio el simple hecho de caminar o de abrir un frasco. Mire, la medicina convencional le va a decir que es un desgaste, pero la medicina natural sabe que la artritis es una falta de flexibilidad ante la vida. Es el resentimiento, óigase bien, es el resentimiento acumulado, la severidad con uno mismo y el resistirse a cambiar de rumbo. ¿Y qué me dice de las personas que sufren de insomnio crónico o de la ansiedad generalizada? Pasar noches en velas con el corazón acelerado viendo el reloj, con miedo irracional en el pecho. El insomnio es la incapacidad de soltar el día a día, la desconfianza absoluta en el mañana. 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
2: Me mandaron a hacer exámenes y que salía bien, pero gracias a Dios me mandaron un tratamiento. Y hoy en día me siento uno de los hombres más cambiados de la vida. Ya me siento muy bien, gracias a Dios. Pues a mí ellos personalmente me dijeron que esa señora me había hecho brujerías y que me había ligado. Entonces debido a eso, entonces yo no podía ser feliz con ninguna otra mujer. Pero gracias a Dios ahora conseguí otra señora y con ella me siento un hombre muy cambiado y muy feliz. Tanto ella como yo, que son unos señores que sí entienden. Y los tratamientos que mandan son muy verídicos. Muchas gracias.
1: Así que preste mucha atención porque hoy hemos venido a tenderle la mano. Usted no tiene que aceptar la enfermedad como su destino final. Queremos invitarle para que venga a vernos, para que hagamos un diagnóstico corporal integral. Vamos a ir al origen de esa migraña, de esa tiroides perezosa, de ese dolor articular que no lo deja vivir en paz. Y queremos recibirle en nuestro espacio, analizar su caso desde cero, escucharle sin prisas, encontrar qué emoción, qué órgano bloqueado está detonando sus síntomas, porque nuestra misión es que usted recupere su salud. pero de verdad, este primer encuentro y su diagnóstico completo van totalmente por nuestra cuenta, así que usted no va a pagar por esta valoración. 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
7: En el nombre del Padre, en el nombre del Hijo y del Espíritu Santo. Sean todos bienvenidos a su programa del secreto, del poder y del misterio. Del amigo del pueblo, el amigo de la vereda, de la comunidad, el número uno, el que todo mundo escucha, el que todo el mundo busca, Andrés de los Secretos. 40 años en la radio colombiana, 40 años haciendo triunfadores, ganadores, atendiendo con honestidad, con amor, con cariño y sacando tiempo para cada uno de todos los pacientes. Abrazo grande para toda la gente linda de La Palma, Cundinamarca y de La Dorada Caldas. 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Únicos días nos demoramos para volver. 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Me van a identificar por una bandera de color roja, un letrero que dice Andrés de los Secretos, el amigo del pueblo y el señor de los milagros. Agradecidos con Papito Dios, agradecidos con la Madre Naturaleza y pidiéndole a la Virgen del Carmen que esta semana, que vamos a celebrar el Día de la Virgen del Carmen y vamos a entregar número de 390 millones que nos ha revelado la Virgen del Carmen. Ustedes saben que yo no fallo. Que esos números los reciban realmente personas necesitadas, que estén endeudadas, que tengan la finca hipotecada, que a todo santo le deban una vela. Así que quiero que Virgencita del Carmen cubra con tu manto a todo el planeta Tierra, porque el mar de Córdoba se corrió, el mar se fue para adentro. Esto es algo que quiere decir mucho. En próximo programa les voy a decir y vamos a orar a la Virgen del Carmen. 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Nos demoramos para volver. Atención la gente de Palo Cabildo, la gente hermosa que me está escuchando en Palo Cabildo. Gracias por esa acogida tan hermosa que tuve en Palo Cabildo. Fueron centenares de personas que nos visitaron aquí en el Hotel Cafetero. Hotel Cafetero, ubicado enseguida de la parroquia. Un abrazo grande para toda la gente linda de Palo Cabildo. ¡Qué acogida! No se les olvide que en Palo Cabildo voy a estar nuevamente el viernes 7 de agosto, sábado 8, domingo 9 y lunes 10 de agosto, nuevamente en Palo Cabildo, para que toda la gente linda de Casabianca, toda la gente linda de Falán, toda esa gente hermosa que no pudo asistir, lo puedan hacer esta vez. Pero vamos a escuchar testimonios de vida.
8: Nos encontramos en nuestro templo gregoriano, en la bella localidad de Palo Cabildo, con el hombre de cuadros. Quiero que le diga a toda la comunidad, a toda la gente que nos escucha en todo el país, si recomienda Andrés de los Secretos, si entrega la medicina, si entrega la pomada gregoriana, entrega la protección rezada y exorcizada que viene del señor de Monserrate, ¿entrego o no entrego las cosas?
9: Sí, señor, claro, yo lo recomiendo. Que
8: ¿usted recomienda al maestro Andrés?
9: Sí, señor, sí lo recomiendo. Sí.
8: ¿Sabe o no sabe?
9: Sí, señor, sí sabe, claro.
8: ¿Le dije lo que le estaba pasando?
9: Sí, señor, me dijo lo que me estaba pasando, sí.
8: ¿Le dije que le dolía, que tenía su esposa?
9: Sí, me dijo que me dolía, que tenía mi esposa, que me estaba pasando.
8: ¿Le entrego el vino cerebral?
9: Sí, señor, sí me
8: entrego. ¿Le entrego la pomada gregoriana?
9: Sí, señor, sí me entrego.
8: ¿Le entrego el medallón sagrado de San José, patrono de Palo Cabildo?
9: Sí, señor, sí me entrega. Sí, señor.
8: Entonces, ¿usted recomienda a Andrés de los Secretos que venga, que lo visiten? ¿Qué le dice a la gente?
9: Sí, señor, yo lo recomiendo que lo visiten, que lo visiten, que él le ayuda mucho a uno. Sí,
8: ¿de qué parte me visita de Palo Cabildo?
9: De la vereda del Olimpo.
8: La vereda del Olimpo. Gracias, amables.
7: Gracias a todos los oyentes de la vereda El Olimpo, allá en Palo Cabildo. Ahí escuchamos testimonios. ¡Paren oreja! Porque me encuentro aquí en La Palma, Cundinamarca Y en La Dorada Caldas estamos atendiendo hoy, mañana, pasado mañana, hasta el domingo 19, aquí en La Palma, Cundinamarca, y en La Dorada Caldas.
8: Nos encontramos en nuestro templo gregoriano, Andrés de los Secretos. Vamos a escuchar una mujer humilde, emprendedora, guerrera y luchadora. Estamos en Palo Cabildo. Una mujer que ya ha visitado muchas personas y está cansada, está trillada de visitar al uno al otro y que jueguen con su fe. Había dejado de creer, pero escucha los testimonios de este humilde servidor y yo quiero que le diga a toda la comunidad, veredas, corregimientos circunvecinos a Casabianca, Palo Cabildo, Mariquita, La Dorada, La Palma, Cundinamarca, Yacopí y todo Colombia, si vale la pena visitar al maestro Andrés de los Secretos, si atiende a la gente. Usted venía con unos dolores en los oídos muy agudos, tapados, le hago la imposición gregoriana. ¿Cómo está? ¿Cómo siente su oído?
10: Me siento bien de mi oído. Se me han destapado.
8: ¿Se han qué?
10: Destapado.
8: ¿Hacía cuánto estaba así?
10: Todo este año.
8: Todo este año. Entonces, ¿qué le diría usted a la comunidad? Que vengan, que visiten a Andrés de los Secretos, a la gente de acá de Palo Cabildo. ¿Qué les dice usted, su merced?
10: Que vengan y lo visiten.
8: ¿Atiendo a la gente con amor?
10: Sí, señor.
8: ¿Se escucha a la gente?
10: Sí, señor.
8: ¿Se le entrega la protección?
10: Sí, señor.
8: ¿El carné gregoriano?
10: Sí, señor.
8: ¿Sé o no sé?
10: Sí, sabe.
8: ¿Me tuvo que decir lo que tenía? Yo le dije todo.
10: Él me dijo todo.
8: Bueno, hermanos del alma, retornamos.
7: Retornamos a este maravilloso programa. No lo digo yo. No son testimonios, con todo respeto. No son payasos, arlequines. Es gente seria, gente que regala su testimonio real. Escuchemos más testimonios y me paso a despedir.
8: Nos encontramos en nuestro templo gregoriano. La mujer de rojo y la mujer de negro. Y la princesa de bien. Quiero que le diga a toda la sintonía rotunda que nos escucha en todo Colombia, porque este programa lo escuchan desde Punta Gallina, Guajira, hasta el Cabo de la Vela, hasta Panamá, Bogotá, Centroamérica, Eje Cafetero, Cundinamarca, Tolima. ¿Qué le diría usted a toda la audiencia? Recomiendan a que visite a Andrés de los Secretos. Es verdad, como él habla, que él es amigo del pueblo, que escucha a la gente, que dice la verdad, que atiende con amor, que entrega la medicina, porque usted es incrédula. Usted sabe que sí, muy desconfiada. Venía por curiosidad, pero a veces la curiosidad mata al gato, ¿sí? ¿Usted qué le dice a toda la sintonía? ¿Sabe, no sabe, me recomienda, duro y fuerte y sin miedo?
11: Sí, lo recomiendo.
8: ¿Le dije todo lo que le estaba pasando?
11: Sí, señor.
8: ¿Le apliqué la pomada gregoriana a su mamá?
11: Sí, señor.
8: ¿Se atiende con cariño?
11: Sí, señor.
8: ¿Qué se siente al estar aquí al lado de Andrés de los Secretos?
11: Tranquilidad.
8: Entonces, ¿recomienda o no recomienda este pechito?
11: Lo recomiendo.
8: ¿Usted qué le dice, mujer de rojo, a toda la sintonía? ¿Cómo vino? ¿Cómo se encontraba? ¿Con un peso?
11: Mucho peso.
8: ¿Cómo se siente allá?
11: Mejor, gracias a Dios.
8: ¿Qué le dice a toda la sintonía, a todos los habitantes de Palo Cabildo, sus veredas, que vengan y visiten a Andrés de los Secretos?
11: Sí, señor.
8: ¿Sabe o no sabe? Ahora me duro.
11: Sí, señor, sí sabe.
8: Bueno, retornamos a
7: este. Retornamos a este maravilloso programa, lo dice el pueblo. Gracias nuevamente a Palo Cabildo. 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Dios me los bendiga. 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

0: Son las 10:15 minutos en La Campeona Estéreo.
1: Mi familia maravillosa, mi familia de la fe, quien les habla en directo. Con toda la fuerza, toda nuestra gente les envía un abrazo grande. Somos videntes, esotéricos, los únicos que revelamos todo lo oculto y sanamos lo imposible. No quiero que nos comparen porque nuestro don no se aprende en libros ni en escuelas. Nuestro don viene de lo alto, de la energía universal. Cada vez que tomamos nuestras cartas pedimos permiso a los astros, a los guías, al universo, y ellas se convierten en un canal vivo que nos muestra lo que usted no puede ver. En este momento habilitamos líneas para que usted que me escucha desde su carro, desde su trabajo, desde su finca, desde su casa, me llame, porque sabemos que usted se levanta cada mañana por inercia, cansado, sin ganas, desorientado, preguntándose por qué si trabajo tanto no me rinde, por qué si amo tanto no me corresponden, por qué si me cuido me enfermo. Aquí tengo las cartas y en ellas la respuesta.
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1: Vemos también otra carta, oyentes. El tarot de la salud, vemos el veneno silencioso, claramente personas con diabetes, hipertensión, dolores constantes de cabeza, insomnio, vemos hombres sufriendo de impotencia, mujeres con problemas de tiroides, depresión y ansiedad. Y lo más fuerte que nos muestra es que muchos de ustedes creen que son enfermedades comunes, pero no. Aquí hay energías negativas que lo están debilitando.
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Son las 10 de la mañana con 28 minutos en Colombia, las 10:28 minutos. Recordando a Santana con el Fer Olvera de Maná de México, Corazón Espinado del año 1999. Son las 10 de la mañana con 28 minutos en Colombia. Caliente, caliente, caliente, caliente, oiga, buena temperatura a esta hora de la mañana con 25 grados a Maná Calda, está caliente. En el día de la Santísima Virgen María, el 16 de julio, 16 de julio es el día de la Virgen María. Hay una canción de Diomedes Díaz, el cacique de la Junta, que se llama Ese Muchacho. Ese muchacho que yo quiero tanto, dice Diomedes Díaz. Y precisamente hace alusión a este día especial, que es el día de la Virgen del Carmen. Escuchemos a Diomedes Díaz, el cacique de la Junta, en Campeona Estéreo. Mi muchacho, 10:28 en Colombia.

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3: Godofredo Castaño.
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4: Lucila Montes, de acá de La Ceja.
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5: Lady Joana López,
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8: Hemos llegado al final de este maravilloso programa por el día de hoy. Los invitamos todos los días en nuestras redes sociales, YouTube, Facebook, Twitter, TikTok, a las 8 de la noche. ¡Los esperamos!
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2: Son las 11 de la mañana con 9 minutos en Colombia, 11, 9 minutos. Oiga, esta canción se llama ¿Por qué te vas?

Escúcheme bien, si el dinero se le escapa de las manos, si la suerte le abandona en el último momento, hoy vamos a activar su número de poder, vamos a abrirle el camino para que el dinero fluya hacia usted, mi gente maravillosa. Reciban el cordial saludo. Les saludamos donde unimos el poder de la numerología con rituales de activación energética para cambiar su destino. Somos numerólogos. 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Esta invitación es para que usted o nos llame o nos escriba. Saludamos a toda mi gente linda que nos sintoniza. Mónica Herrera, bendiciones y gracias a usted por participar. 6 de junio del 92. Vemos su número maestro, el número 8, número del éxito material, pero también leemos que aparece invertido, aparece bloqueado por una deuda kármica provocada por la envidia. Vemos que alguien le ha trabajado con su fecha de nacimiento para que su prosperidad no crezca. Por eso vamos a activar su número con el ritual del número dorado y el baño abre fortuna. Llámenos, oyentes. Vamos a saludar a Ricardo Torres, 14 de marzo del 79. Ricardo, su número maestro es el número 3, símbolo de expansión y crecimiento, pero vemos en las cartas señal de pérdidas constantes. Esto no es mala suerte. 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

En el parque principal de Samaná, para que usted disfrute de los diferentes platos de la región que les ofrece en el día de hoy la parroquia San Agustín de Samaná. Colabore con la parroquia para que cada día sea más bella, por supuesto. 11:20 minutos en Colombia, 11 de la mañana, 20 minutos. Virgen del Carmen. Esta es una canción que tenemos de fondo de los hermanos Zuleta, aquí en la Campeona Estéreo. 11:20 minutos. Vamos avanzando con la música en este día. Uy, pero si hablamos de temperatura, les cuento que estamos con una temperatura de 27 grados en Samaná Caldas. 11:20 minutos, la mía es la campeona. Vamos con algo clásico, bien sabroso, bien bonito, que se llama Tu Olvido de los Ayers.

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1: Es un gusto saludar a todas las personas que a esta hora se comunican con nosotros desde donde quiera que esté. Queremos hablarle a usted que ya tiene un diagnóstico médico en la mano o que usted sospecha que algo anda mal, pero prefiero no ir al doctor por miedo. Hoy quiero hablar de realidades, de enfermedades con nombre y apellido que hoy día sufren en silencio. Si a usted le suena familiar la fibromialgia, esa enfermedad donde todo el cuerpo duele, donde sus músculos le arden, donde la gente a su alrededor piensa que usted está exagerando. Físicamente es un dolor real, es un dolor insoportable, pero emocionalmente la fibromialgia es el dolor del alma. Son años de callar, de aguantar maltratos, decepciones, culpas que hoy sus músculos están gritando. Hablemos de las personas que viven hipertensas, que viven con la presión alta, tomando una pastilla diaria para controlarla, mientras por dentro usted siente que su pecho le va a explotar. La presión alta no solamente es por la sal, es por la presión de quererlo controlar todo, es de vivir a la defensiva. Por eso muchas personas viven con enojos, con miedos constantes o a que algo malo le suceda. 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Hay personas que sufren de diabetes, de esa epidemia silenciosa. Médicamente su páncreas no está procesando. Pero en la medicina alternativa sabemos que la diabetes aparece cuando la vida ha perdido su dulzura, cuando usted vive para los demás, en la amargura de una rutina gris, donde su cuerpo intenta desesperadamente retener el azúcar que le falta a su día a día. Hay personas que tienen problemas crónicos de la piel, como la psoriasis, como la dermatitis, y usted utiliza cremas que nunca quitan, porque la piel es nuestra frontera. Una dermatitis es un conflicto de separación, es el cuerpo diciendo no me toquen o me siento desprotegido. Viven encadenados a un tratamiento farmacéutico que solamente duerme el síntoma. El medicamento tapa el agujero, pero la raíz de la enfermedad sigue ahí creciendo, desgastando su energía y robándole la paz suya y la de su familia. 321-401-2897 en nuestra línea para que llame. 321-401-2897. 321-401-2897. 321-401-2897. Y saludamos a todas las personas que están en sintonía de nosotros. Estamos aquí en Enigmas de la Humanidad. ¿Quién les habla? Su maestra Rosario y el hermano Miguel en directo con ustedes. Estamos sintonizando para toda nuestra gente maravillosa en el norte de Tolima, a toda mi gente en Mariquita, en Onda, en Ambalema, a todas las personas que nos sintonizan en el suroccidente de Boyacá. Y por supuesto a todas las personas en el oriente de Antioquia, Puerto Triunfo, Doradal, Puerto Nare, toda mi gente en la sierra, en San Miguel, en Concorna, en San Luis y en San Carlos. Bendiciones para todos y en cada corregimiento, en cada vereda del contorno. Gracias por su sintonía.
2: 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No tiene que resignarse a vivir enfermo ni a depender de un pastillero el resto de sus días. 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

0: En la Campeona Estéreo 1145.
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2: 11:44 minutos, 11:45, no le puedo llevar la contraria porque María Cristina me quiere gobernar. Vamos a una pausa para una reflexión, ya regresamos. 11:45.
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4: Bienvenidos a su programa Dios te dice hoy. Y hoy el Señor nos habla y nos recuerda la importancia de la alabanza. La alabanza es algo tan lindo, tan hermoso. Nos pone a nosotros en nuestro lugar y respetamos siempre la majestuosidad de Dios, que es el que escucha nuestras oraciones. Hagamos de este día un día de feliz encuentro con Jesús a través de la alabanza. Recuerden que es el que sana todas nuestras dolencias, es el que venda las heridas de nuestra alma. Pero hoy les voy a cantar este pedacito.

0: decir su nombre, que sea cada día un trabajo de amor. Qué bonito, ¿no? Que todos los días sea un trabajo de amor, alabar y bendecir a Dios. Bienvenidos a este espacio, queridos oyentes. Y pues precisamente este tema se llama Cantemos a Dios con regocijo, con un corazón agradecido. La alabanza a Dios tiene distintas facetas, ninguna de las cuales es más importante que las demás, porque todas llevan a la adoración como punto culminante. Una forma de alabar a Dios es aquella que nos lleva a estar en suma reverencia, en silencio, callados ante Él, esperando la bendición de su presencia. Otra forma es la que nos impulsa a estar de rodillas, postrados, con el rostro en tierra, como hacían los hebreos, reconociendo nuestra inmensa necesidad y nuestros escasos méritos, y exaltando la grandeza de Dios. En ocasiones, alabar al Señor es exaltar su santo nombre. Como dice el Salmo de hoy, con la garganta a viva voz, sin temor y sin vergüenza, exhibir la alabanza no para el ser humano, sino para el mismísimo Creador. Es otra forma de alabarle. Dice el Salmo 149, del 1 al 6, dice: Cantad a Jehová cántico nuevo, su alabanza sea en la congregación de los santos. Alégrense Israel en su Hacedor, los hijos de Sión se gocen en su Rey. Alaben su nombre con danza, con pandero, con arpa, y canten, porque Jehová tiene contentamiento en su pueblo. Hermoseará a todos los humildes con la salvación. Regocíjense los santos por su gloria, y canten aún sobre sus camas, y exalten a Dios con sus gargantas. ¡Qué bonito! Bueno, en ocasiones alabar al Señor y exaltar su santo nombre, como dice el Salmo de hoy, con la garganta a viva voz, sin temor y sin vergüenza, exhibir la alabanza, no para el ser humano, vuelvo a repetir, sino para el mismísimo Creador. En cada congregación hay un hermano o dos que no ocultan su deseo y sincero de decir amén, aleluya, ante la revelación de alguna verdad importante o un hecho digno de alabanza. Algunas voces se les unen. Debiéramos entonces ser todos los que podamos expresar la alabanza y la gratitud. Dice también: Y ahora el pueblo culminante, reconociendo la presencia de Dios en nosotros, también se alaba su nombre, confesando que Él es todo en nosotros, abriendo y extendiendo nuestras manos a Él en señal de querer recibirle y alabarle. ¿Desea reconocer que Dios es todo en esta mañana? Hágalo. Escojamos pasar cada momento alabando al Señor. Dios nos bendiga a todos hoy.
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1: Así estamos llegando al final en esta mañana de La Buena Música. A las 12 del día llegan las noticias. Cristian Castro, Volver a Amar, 11:53.

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5: Hola, ¿qué tal, oyentes de Campeona Noticias? Buenas tardes para todos ustedes. Algunos dicen muy buenas medias tardes, como ustedes lo quieran llamar. Pero aquí estamos acompañándoles con esta información que inicia en unos segundos a través de Campeona Estéreo. Ya se siente la llegada de nuestros amigos acompañantes en el día de hoy, 16 de julio del año 2026. Hoy, Día de la Virgen del Carmen. Una celebración muy importante de la que vamos a hablar en estos momentos aquí en Campeona Estéreo. Hoy es 16 de julio, se celebra el día de Nuestra Señora del Carmen, patrona de los transportadores, conductores y las Fuerzas Armadas. Esta festividad se destaca por ser un día de fuerte devoción, donde se realizan caravanas, misas y bendiciones de vehículos adornados en diversas regiones del país. La fecha conmemora la aparición de la Virgen María a San Simón Stock el año 1251, cuando según la tradición católica se le otorgó un escapulario en gran parte de Latinoamérica y España. Esta jornada es motivo de feriados nacionales y fiestas patronales, como la popular fiesta de la Tirana en Chile y celebraciones costeras en Coveñas. Las 12:06 minutos en Colombia, pero también les contamos a propósito del 16 de julio, que es el día número 197, el 197º día del año en el calendario gregoriano y el 198 en los años bisiestos. Quedan 168 días para que finalice el 2026. Además de la celebración de la Virgen del Carmen, tenemos como santo oral Santa Reinelda, Nuestra Señora del Carmen también, Santa Carmela y la Virgen del Carmen. Bueno, la frase del día: yo no hablo de venganzas ni perdones. El olvido es la única venganza y el único perdón. Esta frase del mediodía es atribuible a Jorge Luis Borges. Son las 12:07 minutos en Colombia. Además, les contamos que Samaná Caldas a esta hora tiene una temperatura que asciende a los 28 grados centígrados. Habrá una máxima de 30 grados, una situación que hace muchísimo tiempo no se veía en nuestro municipio. La Dorada Caldas tiene 37 grados, en este mediodía una máxima de 38, según la información que tiene LDAM, 34 grados. Tiene Victoria Caldas 38 grados. Tiene la ciudad de Los Puentes, Onda Tolima, las 12:08 minutos. La gerencia de Beatriz Yadira Cleves. Vamos a informar a partir de este momento en Campeona Noticias lo que ocurre en la región y las noticias positivas. Claro que sí. 12:08 minutos. Mucha atención, Marquetalia fue sede del octavo comando situacional de este año. Autoridades confirmaron la captura de 8 personas. Estos son casos judiciales. La Secretaría de Gobierno Departamental, el Departamento de Policía de Caldas y la Administración Municipal lideraron la realización de una intervención integral en Marquetalia, la cual duró 72 horas. Esta tuvo el despliegue de actividades operativas, investigativas y preventivas orientadas a impactar los factores generacionales de criminalidad y fortalecer la percepción de seguridad entre la ciudadanía. Los dispositivos de control fueron desarrollados en la vereda Guacas, el corregimiento de Santa Elena, los barrios San Vicente, Andes y Juan Pablo II, así como los sectores estratégicos, la zona de tolerancia, Parque Antonio María Incapié y el Parque Risaralda, y las vías que conducen a los municipios de Manzanares y Victoria. Los resultados y la información la tiene Jorge Andrés Gómez Escudero, secretario de Gobierno del Departamento de Caldas.
14: Desde el municipio de Marquetalia, el Gobierno de Caldas, con la Policía Nacional, continúa recorriendo el territorio y llegando para brindar seguridad y tranquilidad a los municipios del departamento. En este caso, el municipio de Marquetalia, bajo la estrategia Caldas Más Seguro para Todos, una intervención impecable de nuestra Policía Nacional, 72 horas de intervención bajo las campañas de prevención, operatividad e investigación con todas las especialidades de nuestra Policía Nacional y obviamente acompañados del gobierno municipal del municipio de Marquetalia, unos resultados fabulosos y maravillosos que nos va a entregar nuestro coronel Luis Sandoval, subcomandante del Departamento de Policía Caldas.
5: 12:10 minutos en Colombia, tenemos más apreciaciones de el teniente coronel Luis Fernando Sandoval Rico, comandante o subcomandante del Departamento de Policía de Caldas.
15: El comando del Departamento de Policía de Caldas, aquí en el municipio de Marquetalia, la Villa del Sol, mediante la estrategia Caldas Más Seguro para Todos, se realizó el comando situacional de 72 horas en esta localidad. El objetivo fue fortalecer la seguridad y la convivencia ciudadana para prevenir el delito mediante acciones operativas, investigativas y acercamiento a la comunidad. Es tal que se logró la captura de 8 personas que mediante la orden de allanamiento y 7 de flagrancia se lograron la captura de estas personas. Cabe destacar que entre las 8 personas capturadas está alias El Zarco, un dinamizador de superfacientes en este municipio, en donde se le halló en su poder un arma de fuego industrial, cantidad importante de superfacientes, y en el cual estaban listas para su distribución mediante el microtráfico en esta localidad, en donde un juez de control de garantías dispuso su privación de libertad en un centro carcelario. Además, fueron capturadas 6 personas que se estaban dedicando al comercio rentístico ilegal aquí en el municipio de Marquetalia, en el cual se le encontraron 352 boletas en su poder, que estaban siendo comercializadas de manera ilegal sin contar con la autorización exigida por la normatividad vigente. Los controles de verificación de antecedentes en el casco urbano y zona rural del municipio, en donde se identificaron 765 personas. Se inspeccionaron 425 vehículos y 178 motocicletas.
5: Además, el alcalde del municipio de Marquetalia Caldas, Edwin de Jesús Sánchez Aristizábal, también tiene sus apreciaciones.
16: Un saludo muy especial para todos y un agradecimiento muy especial por la presencia el día de hoy aquí en Marquetalia, por parte de los diferentes coroneles del departamento, así como sus equipos de trabajo, igualmente a nuestro señor secretario de gobierno del departamento, el doctor Andrés. Muy contentos de contar con la presencia policial durante este fin de semana, donde pues ya escuchamos de parte del coronel las diferentes situaciones que se tuvieron en el municipio, y por supuesto que la ciudadanía al principio se preocupa un poco viendo tanta policía, pero a la vez encontramos en ellos esa tranquilidad que le tiene que brindar la policía a los ciudadanos.
5: Las 12:16 minutos en Colombia, vamos a una pausa, ya regresamos con más información en Campeona Noticias.
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5: Bien, tenemos las 12:16 minutos en Colombia, las noticias regionales. Mucha atención, bomberos de La Dorada, Caldas, combaten otro incendio, esta vez ocurrido en la entrada hacia el antiguo basurero. Al momento se atiende un incendio forestal localizado en el sector de la variante calle 17, La Melisa. Se encuentran 4 máquinas de bomberos y 10 unidades en el sitio. Y es el reporte que entrega Mateo Valencia, comandante de bomberos de La Dorada Caldas. 12:16 minutos en Colombia. Complicada la situación. Seguimos entregando más información en Campeona Noticias a esta hora del mediodía. Mucha atención, cuidar nuestro municipio comienza desde casa. Conoce el uso correcto de las canecas blanca, negra y verde y súmate a esta cultura de reciclaje. Para esta información nos la comparte la gerente de Ensamaná en el municipio.
21: Correctamente los residuos es tarea de todos. En Ensamaná trabajamos unidos por un Samaná más limpio y comprometido con el medio ambiente.
22: ¿Sabías que cada color de caneca tiene su función específica? Caneca verde deposita aquí los residuos orgánicos, restos de comida, cáscaras de frutas y verduras, hojas y residuos de jardín. Estos materiales pueden transformarse en abono y regresar a la naturaleza. Caneca blanca, aquí van los residuos aprovechables y reciclables, papel y cartón limpios, plásticos limpios, vidrios y metales. Recuerda entregarlos limpios y secos para un adecuado reciclaje. Caneca negra, destinada para los residuos no aprovechables, papel higiénico, servilletas usadas, pañales, colillas de cigarrillo, materiales contaminados. Estos residuos deben ir a disposición final.
21: Separar correctamente nuestros residuos es una acción sencilla que genera grandes cambios.
5: Muy bien, tenemos las 12:18 minutos en Colombia. Una importante recomendación que hace EMSA Maná para el reciclaje de los residuos. 12:18 minutos, mucha atención, una gestión que deja huella, una obra que transforma a Samaná. Es aprobado el proyecto de construcción del Centro Cultural del Centenario en el municipio de Samaná. Para los amigos de Samaná, ustedes recuerdan el Hotel Centenario, pues de ese lugar vamos a hablar. Con la expedición del decreto que prioriza y aprueba este importante proyecto de inversión financiado con recursos del Sistema General de Regalías, se da paso histórico hacia la consolidación de una obra que fortalecerá el desarrollo cultural, histórico y social de nuestro municipio. Este proyecto contará con una inversión superior a los 8 mil millones de pesos y será ejecutado por Samaná, gracias al trabajo articulado entre la Gobernación de Caldas, la Alcaldía de Samaná y la empresa de servicios públicos del municipio. La información con el alcalde de Samaná, Jorge Andrés Arango Tavares.
0: Quizá de los momentos con mayor alegría en nuestro ejercicio como alcalde municipal. No fue fácil llegar a la alcaldía, no fue fácil llegar y encontrar el municipio sancionado para la aprobación y la ejecución de los recursos de regalías. No fue fácil encontrar la esquina del Hotel Centenario embargado. 2 años y medio logrando que levantáramos esa medida, trabajando día a día porque esto fuera una realidad. Tocamos la puerta del gobernador de Caldas, el doctor Henry Gutiérrez, a contarle nuestra gran iniciativa de que quería hacer el centro de convenciones El Centenario. Una obra por 8.222 millones, la obra más grande registrada en la historia de Samaná. Hoy tengo para contarles que gracias al gobernador hoy ha firmado el decreto que asigna a la empresa En Samaná y aporta para este gran proyecto el porcentaje tan importante. Nosotros también como municipio aportamos el otro porcentaje y así se logra el 100% y la ejecución a la empresa de servicios públicos.

0: 10 de la 1 a la 3. Esto es este jueves 16 de julio, desde la 1 de la tarde hasta las 3 aproximadamente, o hasta terminar los trabajos. Repito, para realizar conexiones de matrículas en la carrera 10 de 1 a 3. Y se inicia a la 1 de la tarde y termina a las 3. La información de Empo Caldas. 12:21 minutos en Colombia. Seguimos en el departamento de Caldas con noticias positivas. Aeropuerto La Nubia cumple 70 años conectando a Caldas y proyectando nuevas oportunidades de la región. El aeropuerto La Nubia conmemora sus 15 años. A ver, este 15 años conmemoró sus 70 años de historia, consolidándose como uno de los principales motores de la conectividad, desarrollo económico y competitividad del departamento de Caldas. El gerente de Inficaldas, o la gerente Amparo Sánchez Londoño, con la información.
1: Nos encontramos en el aeropuerto La Nubia de Manizales, que hoy cumple 70 años desde su inauguración en 1956. Un activo estratégico para garantizar la movilidad aérea desde el departamento de Caldas con las demás regiones del país y del mundo. Nos ha permitido esta infraestructura y el talento humano que maneja este aeropuerto tener en movilidad de pasajeros, atraer el turismo, poder mostrar cuáles son nuestros productos y nuestros servicios que ofrecemos al resto del país y al mundo.
0: 12:22 minutos en Colombia. 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
0: Las 12:23 minutos en Colombia, 12:23. Atención, el presidente electo de Colombia, Abelardo Díaz-Espriella, confirma restablecimiento de la alianza histórica con Israel. El presidente de Colombia, Gustavo Petro, rompió relaciones diplomáticas con Israel el 1 de mayo del año 2024, en rechazo a la ofensiva militar israelí en la Franja de Gaza tras los ataques perpetrados por Hamas el 7 de octubre de 2023. El presidente electo de Colombia, Abelardo Díaz-Espriella, confirmó este jueves que tras asumir el cargo el próximo 7 de agosto, restablecerá la alianza histórica con Israel, lo que incluye el traslado de la embajada del Tel Aviv a Jerusalén, como anticipo de la víspera el ministro del Exterior israelí, Gedeon Saar. Un acuerdo en ese sentido se dio el miércoles en Washington, en una reunión que sostuvieron Saar y el próximo canciller de Colombia, Omar Bula Escobar, indicó la oficina de prensa del mandatario electo. El acuerdo contempla el intercambio inmediato de embajadores, la eliminación recíproca de visas y el avance de la apertura de la Embajada de Colombia en Israel, capital de Jerusalén, capital de Israel. En el acompañamiento del Ministerio de Relaciones Exteriores, Israel señaló en un comunicado. El presidente colombiano, Gustavo Petro, rompió relaciones diplomáticas con Israel el 1 de mayo de 2024. Sin embargo, durante la pasada campaña electoral de la Espriella, prometió que restablecería esa relación. La relación histórica que el gobierno Petro rompió de manera unilateral volverá a fortalecerse. Colombia recuperará sus aliados, su palabra diplomática y su lugar como socio confiable en el mundo, agregó el comunicado de la Espriella. Las 12:25 minutos en Colombia, estamos llegando al final de Campeona Noticias. 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La gerencia de Beatriz Yadira Cleves, Javier Moya en la dirección de noticias y quien les habla, Mario Muñoz. Les deseamos una feliz tarde para todos. 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
6: Hola, ¿qué tal, amables oyentes? Bienvenidos a este boletín informativo de RMC Noticias para hoy jueves 16 de julio del año 2026. Comenzamos con toda la información. Autoridades de Caldas realizaron una intervención química en el municipio de La Dorada con el propósito de disminuir el riesgo de transmisión de enfermedades como el dengue y la fiebre amarilla, protegiendo así la salud de la comunidad. La jornada hace parte de las acciones de vigilancia y control que adelanta la Territorial de Salud en los municipios priorizados, teniendo en cuenta que La Dorada es una zona endémica donde circula el mosquito vector transmisor de ambas enfermedades. Jorge Andrés Patiño, coordinador del equipo de vectores de la Dirección Territorial de Salud de Caldas.
7: Desde la Dirección Territorial de Salud de Caldas se realizó una intervención química entre la Administración Municipal y la Dirección Territorial de Salud de Caldas. Esta intervención se realizó teniendo en cuenta que debemos proteger la salud de cada uno de los caldenses. La Dorada Caldas es un municipio que es endémico. En este orden de ideas tenemos el vector que transmite la fiebre amarilla y el dengue, y lo que hicimos fue hacer la intervención para mitigar el riesgo de una posible muerte por estos casos en el departamento. En este momento nosotros tenemos alrededor de 50 casos entre probables y confirmados para dengue. Eso sin contar la cantidad de personas que no está consultando, digamos en este momento, a las entidades públicas de salud. Recordemos que automedicarnos no es bueno. Encontramos entre las visitas que se hicieron, porque fue una visita integral donde fue el médico y fue la bióloga y fue el trabajador social, esto lo que generó fue hacer una visita integral para identificar lo que está pasando en el municipio, y ahí nos dimos cuenta de que tenemos una cantidad de personas dentro del municipio que no está consultando las entidades médicas.
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6: La Secretaría de Hacienda de Manizales hizo un llamado a la ciudadanía para no caer en estafas relacionadas con supuestos trámites con el fin de reducir deudas tributarias con el municipio, ofrecidos a través de las llamadas telefónicas. Frente a esto, se han conocido casos de personas que están realizando llamadas haciéndose pasar por funcionarios de la administración municipal con el fin de solicitar dinero a cambio de ofrecer descuentos o disminución en las obligaciones tributarias. Natalia Díaz Jurado, secretaria de Hacienda de Manizales.
11: Este es un llamado de la Secretaría de Hacienda para que no caigan en estafas. En este momento están circulando llamadas en el municipio de Manizales haciéndose pasar por funcionarios de la Secretaría de Hacienda, cobrándoles recursos para disminuir sus deudas con el municipio de Manizales. Este no es el modus operandi de la Secretaría de Hacienda. Nosotros nos comunicamos con ustedes a través de mensajes de texto, correo electrónico, correo certificado, donde le informamos a los contribuyentes que tienen alguna deuda con el municipio de Manizales, que se acerquen a nuestras oficinas de recursos tributarios o que se comuniquen con correos electrónicos que tienen el @manizales.gob.co que identifica que son funcionarios del municipio de Manizales. Así que no caigan, no den sus datos personales, no den plata y comuníquense con el municipio de Manizales. Así podrán ponerse al día y contribuir con el progreso de la ciudad.
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6: El aprovechamiento de residuos mineros para la construcción de infraestructura rural, el fortalecimiento de las capacidades empresariales de los pequeños mineros y la generación de alternativas económicas sostenibles hacen parte de las acciones que lidera la Unidad de Desarrollo Minero de la Secretaría de Desarrollo, Empleo e Innovación de Caldas y que tiene como propósito promover una minería más sostenible basada en la innovación, la economía circular y el fortalecimiento empresarial. Juanita Espeleta, secretaria de Desarrollo, Empleo e Innovación de Caldas.
13: Hoy quiero contarles acerca de los avances que ha tenido el trabajo articulado de nuestra Unidad de Desarrollo Minero con las diferentes empresas de este sector, pero además de eso con la Cámara de Comercio de Manizales por Caldas y sobre todo el Fondo para los Ingresos Locales de Canadá en un ejercicio de cooperación internacional, donde se obtuvieron 180 millones que van a permitir fortalecer unidades mineras en el municipio de Marmato y Supía. Pero asimismo, nuestro equipo social ha generado diferentes capacitaciones y procesos de formación para una minería sostenible, donde muchísimos mineros de la zona que tenemos no solo en Marmato, sino con los municipios aledaños, han podido capacitarse en seguridad social, en el trabajo, en la formalización, en la minería responsable y sobre todo también en la diversificación de la cadena de valor. Y uno de los proyectos más destacables que ha podido liderar nuestra Unidad de Desarrollo Minero es el diseño de una placa huella que hoy cuenta con 18 metros lineales, donde 7 son construidos con el material residuo de la cadena de valor de la minería y estamos poniendo a la prueba, realizando todos los estudios de laboratorio para verificar que sea sostenible de acuerdo al tránsito de los carros en este sector para poder poner a prueba esta economía circular y sobre todo disminuir los residuos que se generan de la minería, promover la diversificación de los ingresos locales de las personas y sobre todo darles alternativas de empleo y de generación de ingresos.
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6: Y de esta manera llegamos al final de este boletín informativo de RMC Noticias por el día de hoy. A todos, mil gracias y un feliz jueves.
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14: Escúcheme bien, si el dinero se le escapa de las manos, si la suerte le abandona en el último momento, hoy vamos a activar su número de poder, vamos a abrirle el camino para que el dinero fluya hacia usted, mi gente maravillosa. Reciban el cordial saludo. Les saludamos donde unimos el poder de la numerología con rituales de activación energética para cambiar su destino. Somos numerólogos, revelamos su número maestro, ese código personal que le va a abrir las puertas en su trabajo, en las finanzas y en la suerte. 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Saludamos a toda nuestra gente que nos escribe. Esta invitación es para que usted o nos llame o nos escriba. Saludamos a toda mi gente linda que nos sintoniza. Mónica Herrera, bendiciones y gracias a usted por participar. 6 de junio del 92. Vemos su número maestro, el número 8, número del éxito material, pero también leemos que aparece invertido, aparece bloqueado por una deuda kármica provocada por la envidia. Vemos que alguien le ha trabajado con su fecha de nacimiento para que su prosperidad no crezca. Por eso vamos a activar su número con el ritual del número dorado y el baño abre fortuna. Llámenos, oyentes. Vamos a saludar a Ricardo Torres, 14 de marzo del 79. Ricardo, su número maestro es el número 3, símbolo de expansión y crecimiento, pero vemos en las cartas señal de pérdidas constantes. Esto no es mala suerte. Vemos entierros de monedas realizados para cerrarle caminos financieros y esto lo vamos a romper con el ritual del número dorado y la quema de bloqueos en fuego consagrado. 321-401-2897 es nuestra línea para que llame. 321-401-2897. 321-401-2897. 321-401-2897.

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Bendiciones, familia maravillosa, reciban el cordial saludo. Estamos en directo en esta su emisora. Está escuchando esta voz que hoy le habla, que no es casualidad. Está usted escuchando este programa porque algo dentro de usted sabe que la medicina no lo es todo, porque usted ya pasó por exámenes, le dijeron que no tiene nada. Sin embargo, usted siente que se muere por dentro y aquí se lo decimos con la verdad. Hay dolores que no son físicos, que son energéticos, que hay enfermedades que no nacen del cuerpo, sino de la maldad que otros le lanzan. Si usted ha sentido pesadez constante, sueños eternos como si algo le durmiera, dolores en la espalda, en el estómago, en los pies, náuseas, mareos, taquicardia sin causa médica, mucho cuidado porque su cuerpo está siendo atacado por larvas astrales, entes oscuros o trabajos espirituales profundos. Hay espíritus viviendo con usted, alimentándose de su energía, y si usted no limpia, ellos no se van. 321-401-2897 es nuestra línea para que llame. 321-401-2897. 321-401-2897. 321-401-2897. 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Quiero saludar al señor Andrés Felipe del 90, 11 de mayo, vemos sus exámenes en perfecto estado, pero usted sabe que algo anda mal y yo también lo sé. Y lo que pasa es que usted tiene un parásito espiritual que vive en su espalda. Eso no se ve con rayos X, pero lo vemos en las cartas. Eso fue puesto por un ex con un trabajo de venganza. Por eso lo sacamos con baños de caléndula, con elementales de protección masculina. Llamen, oyente. 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
7: 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Son las 2.
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2: Si últimamente la gente se le voltea, si los amigos se vuelven enemigos, si siente que todo lo que hace se sabotea, hoy vamos a cortar esa lengua venenosa y esa envidia que le está cerrando sus caminos, mi gente. Dios les bendiga enormemente, toda mi gente maravillosa. Bienvenidos y bendiciones a los que no nos conocen. Somos angeólogos, donde no solamente descubrimos el daño, sino lo rompemos de raíz. Sabemos activar la energía de su ángel guardián, ese ser de luz que le protege, que pelea por usted. Hoy vamos a invocar al arcángel San Miguel, el guerrero celestial que corta toda atadura, que calla lenguas y destruye energías de odio, celos, chismes que le persiguen. 321-401-2897 es nuestra línea para que llame. 321-401-2897. 321-401-2897. 321-401-2897. Mi familia, bendiciones y gracias por estar nuevamente en este su programa. Un abrazo enorme a toda nuestra gente que escucha este mensaje de bendición. Y también saludo a todas las personas que hoy tienen su vida detenida. Usted que tiene el amor enfriado, si la salud le falla, si el dinero no entra, aunque usted trabaje día y noche, hoy es el día para actuar. Tengo las cartas del tarot, el don para ver lo que a usted le están ocultando. Se lo digo claro, mi querido hermano. Su pareja ahora se encierra con el celular y evita sus besos. Llámeme, porque las cartas le dirán si hay otra persona, si hay un enfriamiento energético.
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2: Reciban ustedes el cordial saludo. Estamos en directo allí donde usted me está escuchando, en su casa, en su carro, en su trabajo. Hoy quiero hacerle una pregunta directa de corazón a corazón. ¿Hace cuánto usted no se siente realmente bien? Que a veces nos acostumbramos tanto a vivir con dolores que terminamos haciéndolo nuestro amigo y decimos cosas como: no, es que ya por mi edad me tiene que doler la espalda, o es que es normal vivir con el colon inflamado. Permítame decirle algo con toda la firmeza de nuestra profesión, y es que el dolor no es normal. Su cuerpo es una máquina perfecta, diseñada para vivir en bienestar, no para arrastrar molestias todos los días. Si usted se ha resignado a vivir con ese cansancio, con inflamación o con rigidez, hoy quiero invitarle para detenerse un momento y escuchar lo que su cuerpo le está gritando. 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Quiero invitarlos hoy para que ustedes reciban la medicina natural y alternativa. Nosotros no vemos el cuerpo como piezas separadas, todo está conectado. Sus dolores físicos son el reflejo directo de su mundo emocional. Déjeme ver si usted se identifica con alguno de estos casos. Si usted siente nudos en la garganta, en el cuello, en la espalda alta, siente cómo los hombros están pesados, rígidos, como si usted cargara una mochila llena de piedras. Físicamente hay tensión acumulada, pero emocionalmente lo que usted tiene es una tremenda sobrecarga de responsabilidades. Está cargando usted los problemas de los demás, el estrés del día a día, se acuesta muchísimo y le cuesta mucho delegar, por eso usted se acuesta tan cansado. O la espalda baja, la zona lumbar, ahí en esa zona se aloja el miedo al futuro, a la preocupación constante por la estabilidad económica, la sensación de no tener un soporte sólido en su vida. O las personas que sufren de gastritis, la colitis, la acidez constante. Su sistema digestivo, oígase bien, su sistema digestivo es su segundo cerebro. Cuando usted vive con corajes guardados, con frustraciones o ansiedad, su estómago literalmente no puede digerir. Todas esas emociones hacen que su cuerpo se inflame ante cualquier alimento, ante cualquier actividad. 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
3: Sí, señor, siempre me lo aleja. Yo siempre vivía súper salada en el amor. A mí no me llegaban las personas. Yo quería a un hombre y él no me aceptaba. Ahora pues he estado saliendo con él y es totalmente diferente. La energía ha sido muy positiva desde que hace que los visite a ustedes. Bueno, que vengan, que no recorran tantos caminos, que vengan directamente acá y los visiten, porque de verdad que son excelentes, son súper buenos. Desde que hace que los visite me está yendo súper bien en el amor. Ah, sí, yo ya no tenía fe, pues de tanto visitar a tanta gente, yo ya perdí la fe por completo y de verdad que la recuperé y es bueno tenerla.
2: Sé que hay muchas personas que están escuchando en este momento lo que realmente necesitan. Personas que por cuestiones de tiempo y para darles la atención de calidad que se merecen, vamos a obsequiar este diagnóstico a las primeras 15 personas que se comuniquen en este momento. Mire, no deje su salud para después. Quiero que dé el paso hoy mismo. 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
1: Mi gente maravillosa, reciban ustedes el cordial saludo. Somos videntes, parapsicólogos, oradores, creyentes en Dios, intérprete de los misterios de la vida, revelando lo que está oculto. Detectamos envidias, trabajos oscuros, enfermedades espirituales y bloqueos que la ciencia no logra explicar. Y yo le pregunto, y quiero que se pregunte usted que me escucha en este momento, ¿por qué hay personas que trabajan día y noche y el dinero nunca les alcanza? ¿Por qué hay hogares donde todo es pleito aunque se esfuercen por estar unidos? ¿Por qué hay enfermos que van de médico en médico y no encuentran solución? ¿Por qué hay quienes oran, prenden velas, van a misa y aún así sienten que la bendición se les bloquea? ¿Por qué hay personas que se levantan con cansancio, como si alguien le robara la energía mientras duermen? ¿Por qué usted, que tanto ayuda a los demás, se siente tan solo y tan olvidado? Porque esa depresión, esa escasez, esa soledad le atormenta. 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
1: Queremos invitar a todas las personas para que a partir de este momento usted haga la llamada más importante de la vida. Tenemos aquí con nosotros la carta de San Rafael Arcángel, el ángel sanador, el que quita las dolencias del cuerpo y del alma. Así que si usted sufre de dolores en las piernas, de cansancio inexplicable, de problemas en la vista, siente mareos constantes, esta carta le habla a usted. Si ha buscado sanidad y no la encuentra, Rafael viene hoy a abrirle el camino.
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1: Bien, reciban ustedes el cordial saludo. Estamos en directo a toda nuestra hermosa audiencia que nos sintoniza hasta ahora. Hoy queremos hablarle directamente a usted que sufre en silencio esa enfermedad que le ha robado la libertad y la tranquilidad. Vamos a quitarle el velo a padecimientos de los que pocos hablan con honestidad. Si a usted le suena el hipotiroidismo o los problemas de la tiroides, esa sensación de cansancio extremo, de subir de peso sin motivo, de sentir un nudo constante en la garganta. Médicamente eso es el desajuste hormonal, pero emocionalmente la tiroides es el reloj del cuerpo. El hipotiroidismo aparece cuando siente usted que la vida va demasiado rápido, que nunca tiene tiempo para usted. Cuando usted ha pasado años tragándose las palabras por miedo a herir, por miedo a ser juzgado, quiero que también hablemos de esas personas que sufren de migrañas, o porque usted puede sentirse identificado, esos dolores de cabeza devastadores que lo obligan a encerrarse en un cuarto oscuro, atrapado en su sufrimiento. La migraña es la enfermedad de los perfeccionistas, es el exceso de control, es la autocrítica destructiva y es una mente que no para de girar. Intenta usted resolverlo todo a la fuerza. 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Aquí están nuestras líneas telefónicas, recuerden llamarnos para hacerle su diagnóstico corporal. Quiero que hablemos de la artritis y la osteoartritis, esas articulaciones que duelen, que se le inflaman, que se van deformando y que vuelven un suplicio el simple hecho de caminar o de abrir un frasco. Mire, la medicina convencional le va a decir que es un desgaste, pero la medicina natural sabe que la artritis es una falta de flexibilidad ante la vida. Es el resentimiento, óigase bien, es el resentimiento acumulado, la severidad con uno mismo y el resistirse a cambiar de rumbo. ¿Y qué me dice de las personas que sufren de insomnio crónico o de la ansiedad generalizada? Pasar noches en velas con el corazón acelerado viendo el reloj, con miedo irracional en el pecho. El insomnio es la incapacidad de soltar el día a día, la desconfianza absoluta en el mañana. 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
2: Me mandaron a hacer exámenes y que salía bien, pero gracias a Dios me mandaron un tratamiento. Y hoy en día me siento uno de los hombres más cambiados de la vida. Ya me siento muy bien, gracias a Dios. Pues a mí ellos personalmente me dijeron que esa señora me había hecho brujerías y que me había ligado. Entonces debido a eso, entonces yo no podía ser feliz con ninguna otra mujer. Pero gracias a Dios ahora conseguí otra señora y con ella me siento un hombre muy cambiado y muy feliz. Tanto ella como yo, que son unos señores que sí entienden. Y los tratamientos que mandan son muy verídicos. Muchas gracias.
1: 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Usted no tiene que aceptar la enfermedad como su destino final. Queremos invitarle para que venga a vernos, para que hagamos un diagnóstico corporal integral. Vamos a ir al origen de esa migraña, de esa tiroides perezosa, de ese dolor articular que no lo deja vivir en paz. Y queremos recibirle en nuestro espacio, analizar su caso desde cero, escucharle sin prisas, encontrar qué emoción, qué órgano bloqueado está detonando sus síntomas, porque nuestra misión es que usted recupere su salud de verdad. 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
10: Son las 4 en punto en la campeona estéreo. 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

0: Escúcheme bien, si los médicos no encuentran la causa de sus dolores, si los exámenes salen perfectos, pero usted cada día se siente peor, puede que su enfermedad no sea física, oyente, sino espiritual. Hoy, aquí la vamos a arrancar de raíz. Mi gente maravillosa, bendiciones para usted. Le saludamos desde donde sanamos el cuerpo y la mente, cuando la ciencia ya no tiene respuestas. Somos esotéricos, botánicos, sanadores, numerólogos y angelólogos. 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Hoy quiero que me escuche con atención porque vamos a realizar el ritual de purificación de las tres aguas sagradas. Una limpieza profunda con agua bendita de agua de manantial, con agua lunar. Vamos a mezclarlo con hierbas de protección para extraer la enfermedad espiritual, para cortar todo mal de ojo, para expulsar espíritus de enfermedad que se aferran a su cuerpo. Este ritual va a limpiar su energía y le va a ayudar a restablecer su salud. Usted que amanece sin fuerzas como si le hubieran drenado la energía durante la noche. Usted que tiene dolores de cabeza, fiebres repentinas, mareos que aparecen sin razón. O usted, oyentes, que siente como si algo le estuviera subiendo al pecho por las noches y no le dejara respirar. Todos esos síntomas claros de ataques espirituales, trabajos con tierra de cementerio, visitas de espíritus impuros, los vamos a quitar.
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1: Es un gusto saludar a todas las personas que a esta hora se comunican con nosotros desde donde quiera que esté. Queremos hablarle a usted que ya tiene un diagnóstico médico en la mano o que usted sospecha que algo anda mal, pero prefiero no ir al doctor por miedo. Hoy quiero hablar de realidades, de enfermedades con nombre y apellido que hoy día sufren en silencio. Si a usted le suena familiar la fibromialgia, esa enfermedad donde todo el cuerpo duele, donde sus músculos le arden, donde la gente a su alrededor piensa que usted está exagerando. Físicamente es un dolor real, es un dolor insoportable, pero emocionalmente la fibromialgia es el dolor del alma. Son años de callar, de aguantar maltratos, decepciones, culpas que hoy sus músculos están gritando. Hablemos de las personas que viven hipertensas, que viven con la presión alta, tomando una pastilla diaria para controlarla, mientras por dentro usted siente que su pecho le va a explotar. La presión alta no solamente es por la sal, es por la presión de quererlo controlar todo, es de vivir a la defensiva. Por eso muchas personas viven con enojos, con miedos constantes o a que algo malo le suceda. Hoy vamos a diagnosticarle por medio de nuestro conocimiento. 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Hay personas que sufren de diabetes, de esa epidemia silenciosa. Médicamente su páncreas no está procesando. Pero en la medicina alternativa sabemos que la diabetes aparece cuando la vida ha perdido su dulzura, cuando usted vive para los demás, en la amargura de una rutina gris, donde su cuerpo intenta desesperadamente retener el azúcar que le falta a su día a día. Hay personas que tienen problemas crónicos de la piel, como la psoriasis, como la dermatitis, y usted utiliza cremas que nunca quitan, porque la piel es nuestra frontera. Una dermatitis es un conflicto de separación, es el cuerpo diciendo no me toquen o me siento desprotegido. Viven encadenados a un tratamiento farmacéutico que solamente duerme el síntoma. El medicamento tapa el agujero, pero la raíz de la enfermedad sigue ahí creciendo, desgastando su energía y robándole la paz suya y la de su familia. 321-401-2897 en nuestra línea para que llame. 321-401-2897, 321-401-2897, 321-401-2897. Y saludamos a todas las personas que están en sintonía de nosotros. Estamos aquí en Enigmas de la Humanidad. ¿Quién les habla? Su maestra Rosario y el hermano Miguel en directo con ustedes. Estamos sintonizando para toda nuestra gente maravillosa en el norte de Tolima, a toda mi gente en Mariquita, en Onda, en Ambalema, a todas las personas que nos sintonizan en el suroccidente de Boyacá. Y, por supuesto, a todas las personas en el oriente de Antioquia, Puerto Triunfo, Doradal, Puerto Naria, toda mi gente en la Sierra, en San Miguel, en Concorna, en San Luis y en San Carlos. Bendiciones para todos y en cada corregimiento, en cada vereda del contorno. Gracias por su sintonía.
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0: Mi gente maravillosa, mi familia de la fe, reciban ustedes el cordial saludo a quienes nos escuchan. 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Pero en el mundo oscuro hay personas que usan serpientes, gallinas, gatos, perros y con eso atan la salud, atan el dinero, el amor de una persona. 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
2: 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Son las 6.
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4: Hola, ¿qué tal, amigas, amigos? Cordial saludo. Hoy es jueves 16 de julio. Aquí está el mejor numerólogo de Colombia. Yo soy el profesor Eduardo. Para aquella persona que cree y que tiene fe, hoy le voy a invitar a participar de mis tratamientos, limpieza y cierre de cuerpo. Está triste, está enfermo, está endeudado, le ha ido mal, debe plata. Usted día tras día trabaja y no progresa. Compra, chance, rifa, lotería, nunca se gana nada. Día tras día empeora, hermano. La suerte no la acompaña, pilas, a toda la gente Villeta, en Villeta Cundinamarca me conocen hace muchos años, quiero invitar a toda la gente Villeta para que vuelvan, para que se hagan ese tratamiento, esa limpieza, para que se compren un premio programado, para que se quite la sal de encima. 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Todo esto le va a cambiar la suerte y la vida a usted. Por eso usted, amigo taxista, amigo vigilante, amigo abogado, amigo odontólogo, no pierda la fe, hermano. No pierda la berraquera, el carácter. Vamos a sacarlo adelante. Vamos a quitar esa sal de encima. 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Hermano, la vida a usted le puede mejorar, hermano, la vida a usted le puede cambiar en un momentico. 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
4: avanzamos, querida familia, avanzamos, la gente sigue llamando, la gente está separando la cita, la consulta, el tratamiento, el premio, la limpieza, el cierre de cuerpo. 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Vamos a recibir a los oyentes, a la gente que está llamando. Este domingo 19 de julio voy para Medellín, la gente me espera en Medellín, 19 de julio, no hay disculpa, está enfermo, no sabe qué es lo que tiene, me comprometo a curarlo. Oyente, buenas, buenas, buenas, ¿con quién hablo?
5: Profesor, ¿cómo está? Con Carlos Ríos.
4: ¿De dónde llama Carlos?
5: De aquí, el barrio Eduardo Santos, de aquí de Medellín, profesor.
4: ¿Qué hace en la ciudad de Medellín? ¿A qué se dedica? Hábleme durito, ¿cuál es su testimonio?
5: No, profesor, muy bien, muy feliz desde que lo pude conocer a usted y me pudo ayudar con mi problema. Profesor mío, yo soy taxista, pero mal económicamente, pero llevado, hijo de pucha, hasta los límites que yo le conté, desesperado. Porque mire que pedí un préstamo para comprar el taxi, porque no quería ser como empleado, profesor, y no salió todo como lo esperaba. Me robaron varias veces, ¿sí? Mucha competencia, trabajo, el trabajo pesadísimo. Yo me vine a vivir aquí, pero porque mi esposa es de acá, ¿sí? Pero no me pude acoplar, estaba muy aburrido, profesor. Yo me la pasaba peleando con ella, pues solo se la pasaba donde la casa de la mamá. Profesor, eso fue terrible, como si ella no tuviera hogar, y encima pues los problemas con las deudas y los taxis. Y pues, profesor, gracias a Dios, pues yo lo pude visitar, profesor. Usted me hizo la limpieza, muy, muy bueno todo lo que usted me hizo. Seguí las recomendaciones, usted me vendió el riego programado para el taxi. Muy bien, profesor, pues comenzó a levantarse el trabajo, y no cualquier cosa, bien, bien. Y pues también, aparte del trabajo que su madre me hizo, me ayudó con esto, ha mejorado mucho, y también me vendió el perfume del amor, y la relación con mi esposa cambió del cielo a la tierra, se volvió más hogareña. Y pues estoy agradecido, profesor, porque con mucho sacrificio invertí en el primer programado, profesor, lo venía jugando, profe, volví nuevamente con usted, compré la dupla de la esperma negra y la quemé, profesor, y pues soy un feliz ganador gracias a usted. 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
4: ¿A qué invita a la gente que escucha el programa? ¿A qué los invita?
5: Pues, profesor, que vayan, pero que vayan con fe, se echen una oración antes de ir y sigan los pasos que usted sí cumple, sí nos cumple, profesor. Gracias.
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4: Avanzamos, querida familia, todo el mundo está listo, separando las consultas con el maestro Eduardo. La gente se está programando para Medellín el 19 de julio, gran conferencia en Medellín. Separen la cita, los que van a Dorada Caldas ya saben, Dorada Caldas es el 25 de julio, vayan separando el turno. Recuerden que vivo en Bogotá, mi oficina es en Bogotá. Más oyente, buenas, buenas, ¿con quién hablo?
7: Hola, profe, habla con Gerardo.
4: Gerardo, gracias por llamarme, ¿dónde me llama, Gerardo?
7: Profe, yo le estoy llamando desde la Dorada Caldas.
4: ¿Qué hace en la Dorada Caldas, Gerardo? ¿A qué se dedica? ¿Con quién vive? ¿Cuál es su testimonio de fe?
7: Bueno, profe, yo aquí trabajo en una escuela de enseñanza de motos, profe, pero pues la verdad yo estaba pasando por una situación económica un poquito complicada. Esto me estaba generando problemas de salud mental, entré en una depresión terrible, pues de tanta angustia por la parte económica, profe, pues aburrido de tener tantas deudas. Me llegaba el sueldo y pagaba una cosa y pagaba la otra y ese sueldo no me duraba nada, profe. Igual pues con mi hermana entre nosotros dos decidimos comprar el apartamento, profe, para que mi mamá pues ya no tuviera que trabajar más, porque ella ya es una señora de la tercera edad y pues está muy enferma. Entonces pues estamos pagando las cuotas, profe, pero por esta situación económica yo me empecé a colgar con mi parte y mi hermana pues estaba reventando para todo ella sola, y pues empezamos a tener muchas discusiones y problemas entre nosotros. Gracias a Dios, profe, pues yo lo escuché un día por casualidad, me gustó su programa, decidí visitarlo, profe, usted me hizo una limpieza, un tratamiento, profe, me dio el jabón de la tranquilidad que me ayuda muchísimo, porque yo por esta situación ya ni siquiera dormía. Entonces, profe, usted también me habló del premio programado. No fue fácil, profe, pero hice el esfuerzo grandísimo. Saqué una plata prestada, le invertí un premio programado, profe. Venía jugándolo con mucha fe, con mucho juicio, profe. Y quiero contarle que con el 3329 de la Lotería del Valle fui ganador de 150 millones de pesos.
4: ¿Qué le dice a la gente escéptica, a la gente que duda, a la gente que no tiene fe?
7: La peor diligencia es la que no se hace, dice mi mamá.
4: Vale la pena invertir porque es que los premios valen. ¿Cuánto se ganó usted?
7: 150 millones, profe.
4: ¿Cómo se ha sentido? Porque tenía problemas de depresión, de personalidad, tenía muchas dificultades en su vida.
7: Uy, profe, la verdad, a mí personalmente la parte económica me puede estabilizar mucho y ya con esta plata logró como nivelarme, ponerme otra vez al día con mis cosas y eso también, la verdad, me ayuda a estar mucho más tranquilo.
4: Gracias por llamarme. 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
4: Avanzamos, querido familia, avanzamos. Hoy es jueves. Le doy la bienvenida a don Hermes y don Ediondo.

0: porque muchas personas dicen, ay, no, ya es jueves, ya, ya, ¿para qué trabajar? Ay, póngamele humor a esta hora, imagínense que estaban hablando un tipo con un doctor. Le dice, doctor, por favor, necesito que me ayude. Dijo, ¿qué pasó? Dijo, imagínese que todas las noches sueño con que hay ratones jugando fútbol, ratones jugando fútbol, ratones jugando fútbol. Dijo, ah, jue madre, bueno, pues le voy a dar estas pastillas y con eso no va a soñar hoy. Dijo, ay, doctor, ¿no me las puede dar mañana? Dijo, ¿mañana? ¿Y eso por qué? Dijo, es que hoy es la final del mundial.
1: Oye, imagínese que llega, está la mona, esbelta, linda, hermosa, y está el afrodescendiente. Está ese moreno hermano acuerpado, grandote, 3 metros. Y le dice, oye, cásate conmigo, mona. Dios, no, papito, yo he escuchado que todos los afrodescendientes como usted tienen eso muy grande. Yo, cásate conmigo. Yo, la verdad, le voy a confesar, el mío es como el de un bebé. Digo, ¿en serio me lo jura? Pues se casaron, hermano. Cuando llegó y salió el tipo, el día de la boda, salió desnudo del baño, cuando semejante cosa, mire, santísima, una cosa grandísima. Y digo, usted es un mentiroso, un falso. Usted me dijo que lo tenía como un bebé. Yo, por eso, como un bebé lo tengo, yo pesa 2.500 gramos. 322-320-0140.
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1: Avanzamos, querida familia, avanzamos, la gente sigue marcando. Estamos en el mes de julio, hay mucha gente que está lista, programada para salir adelante y los felicito. Otro pueblo que falló, otro pueblo que quedó mal, que incumplió y por eso ya no hay gira para Mariquita Tolima. La gente de Mariquita Tolima quedaron para la Dorada Caldas. Solo quedó con Dorada Caldas, Puerto Berrío, Antioquia y la ciudad de Medellín para ese sector, más Villeta, Cundinamarca, ¿ok? Aquella persona que incumple, por favor, les pido, no hagan perder el tiempo, que tráigame el premio, que sí, que ya voy, que allá le llego, pero no sale con nada. Hay que darse una oportunidad, hay que quitarse la sal. Mejore su vida, cambie su suerte. Más oyente, buenas, buenas, ¿con quién hablo?
3: Profesor Eduardo, habla con Carlos Páez.
1: Carlos, ¿de dónde llama?
3: De aquí, de Muso Boyacá, profesor.
1: ¿Qué hace don Carlitos por allá por Muso Boyacá? ¿Qué se dedica? ¿Paciente de Chiquinquirá, Boyacá? ¿Qué problemas tenía? Cuéntemelo todo.
3: Pues mire, profesor, sinceramente, profesor, yo lo visité primeramente en Chiquinquirá. El motivo de la visita mía, profesor, era porque yo me encontraba muy enfermo de la próstata, profesor. Sí, demasiadamente destruido, profesor, muchas enfermedades, una cosa, otra, profesor. Muy desesperado, profesor. Pues, profesor, yo tengo una finquita aquí, profesor, mis hijos, mi esposa se fue hace 10 años, me abandonó, mis hijos la misma historia, no hay una persona que trabaje en la finca, no tengo quien me colabore, ni nada, profesor. Pues yo desesperado, profesor, fui y lo visité, profesor, y usted me hizo el tratamiento, le compré la esperma, la dupla de la esperma negra, profesor, y en ese dupla, con usted me dio el número 8116, profesor, y adivine, profesor, ¿qué me sucedió? Me gané 90 millones de pesos, profesor, estoy muy contento, me siento mejor de salud, está muy agradecido con usted por el tratamiento y las cosas que me ha hecho, profesor, no lo abandono, profesor.
1: ¿Cuánto se ganó?
3: 90 millones de pesos, profesor.
1: ¿A qué invita a la gente?
3: Pues, profesor, yo invito a todas las personas que nos escuchan por esta emisora o que saben, que les dicen, que les comentan de usted, profesor, yo les pido que vayan y lo visiten, que lo visiten con fe, profesor, porque uno va a muchas partes, profesor, y no salen con nada, lo estafan es a uno, profesor, en vez de mejorarlo, lo empeoran.
1: Me da mucha alegría saber que la gente está llamando, participando de mis tratamientos, premios programados, limpieza, cierres de cuerpo, pilas, Villeta, Cundinamarca, Hotel Tafur frente a la Flota Águila, 20.000 la consulta. Véngase preparado para cambiar la historia de su vida. Véngase preparado para comprar casa, carro, finca. Invierta en silencio, no le pregunte a nadie. Hay mucha gente cizañera, hay mucha gente envidiosa que no le deja a usted actuar. Hermano, la envidia la puede tener en la propia casa. La envidia es peor que el cáncer. ¿Quiere el número con Bogotá, Bogotá para hoy? 321-320-0140, 321-320-0140, 321-320-0140. Dios me los bendiga, feliz jueves para todos. Abrazos, chau, chau.
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0: Escúcheme bien, si la suerte le ha dado la espalda, si todo lo que usted intenta se le cae, hoy es el día. Hoy en este templo vamos a encender su estrella y vamos a abrir sus caminos con el ritual de las 7 llamas de fortuna y lo haremos en vivo para que usted nos escuche ahora mismo. Mi familia maravillosa, reciban el cordial saludo. Les hablamos sus guías espirituales, botánicos, parapsicólogos, donde todo lo oculto se revela y lo imposible se vuelve realidad. 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Vamos a romper amarres de pobreza, vamos a cortar salamientos y vamos a abrir su camino a las oportunidades. Vamos a encender 7 velas de diferentes colores para que usted, mi querido hermano, si de pronto ya se le pasó esto que estamos diciendo, nos escriba y le damos nuevamente el ritual. 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
3: Son las 7 en la campeona estéreo. 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